0: liberándote de tu pueblo y de los gentiles a quien ahora te envío. ¿Para qué? Escucha bien, para que abra sus ojos, para que se conviertan de las tinieblas a la luz, de la potestad de Satanás a Dios, para que reciban por la fe que es en Cristo, que es en mí, perdón de pecado y herencia entre los santificados. Entonces, por ese propósito, el Señor se le revela a este hombre y lo envía. Pero hay algo poderoso aquí que dice, levántate y ponte sobre tus pies, porque para esto he aparecido, para ponerte por ministro y testigo de las cosas que has visto y de aquella que me aparecerá a ti. En otras palabras, que tú tienes que ser un testigo. O sea, tenemos que tener una experiencia para poder hablar con claridad el poder de este evangelio. Por eso es necesario que Dios cree en nosotros, hambre y sed de Él, esa pasión que nos lleva a buscar al Señor, como dice en Jeremías hay una palabra muy poderosa, que nos dice, me buscaréis y me hallaréis cuando me busquéis con todo vuestro corazón y seré hallado por vosotros, dice el Señor, me buscaréis con todo vuestro corazón, y cuando uno determina, así como dijo el salmista, como el siervo brama por la corriente de las aguas, uno determina buscar a Dios con todo el corazón, con toda nuestra alma, con toda nuestra fuerza, con toda nuestra mente, con todo nuestro ser, ciertamente Dios se va a revelar. ¿Por qué? Porque Dios quiere ser conocido. Aleluya. Dios quiere ser conocido y es la única forma que una persona puede salir de las tinieblas a la luz admirable de la potestad de Satanás, a la presencia maravillosa del Señor. ¿Por qué? Porque ese conocimiento a Dios, esa revelación de Dios, imparte una experiencia sobrenatural, aleluya, que trae una transformación que oro ni plata en esta tierra la pueden conseguir. Me buscaréis y me hallaréis porque me buscaréis con todo vuestro corazón. Dice, y seré hallado por vosotros. Ese es el deseo de Dios. Dios quiere revelarse, Dios quiere que tú lo busques, porque cuando tú lo busques, ciertamente lo vas a encontrar. Venid a mí, los que estéis que trabajados y cargados, y yo os haré descansar. Ese es el deseo de Dios. Aquí tenemos con nosotros el apóstol Oscar Samudio. Apóstol Samudio, bendiciones y saludos.
1: Amén. Saludo, familia, bendiciones. Aquí desde Caracas a toda la audiencia del norte, Carolina del Norte y Puerto Rico. Bendiciones en este hermoso programa en Cristo. Estamos aquí para apoyar, escuchar y ser bendecidos con la presencia del Señor y la palabra tan bella que acabas de hablar. La búsqueda de Dios y la voluntad de Él de hacerse ver, de hacerse encontrar. Y me sonaba ese texto porque el salmista, o sea, decía el profeta, seré hallado de vosotros. O sea que antes cuando jugábamos a las escondidas, cuando éramos niños, no nos queríamos, no queríamos que nos encuentren. Pero Jesús y el Señor no juegan las escondidas con nosotros, Él se deja encontrar. Y me parece muy simpático, no sé, lo asocié con esto. El Señor se deja encontrar. Qué bueno que es. Un placer, apóstol, pastora, bendiciones.
2: Bendiciones.
0: Hermano Samuel, a veces nos da pista, ¿verdad que sí? Nos
1: Sí,
0: da unas
1: sí.
0: cuantas pistas para que nosotros prácticamente lo encontremos. Y cuando eso sucede, el impacto que sucede en la vida de aquellos como nosotros que lo hemos encontrado, de hecho es el principio solamente, porque una vez que Él se revela y lo encontramos, Él dice, ahora sígueme. Sígueme buscando, sigue en pos de mí. Y eso es alguna situación de toda una vida, porque lo que se recibe, lo que se impacta, el cambio, la transformación, es del cielo a la tierra, definitivamente, o quizás aún más, que nos deja a nosotros con hambre y sed de justicia. Y él dice, bienaventurados, felices, dichosos aquellos que tienen hambre y sed de mí, sed de rectitud, yo los voy a saciar. Y eso es algo maravilloso, por eso este apóstol, que este evangelio tiene que ser predicado.
1: Amén, amén.
0: Tiene que ser predicado porque, pues, si cuando uno vive en tiniebla y el enemigo ciega el entendimiento para que no nos alumbre la luz del Evangelio y de Cristo, no sabemos. Tenemos la necesidad, la urgencia. Vivimos en una miseria espiritual sin el conocimiento de Dios. Y a veces queremos cómo logro, hacia dónde voy. Y tiene que haber una voz profética que prácticamente que proclame a los cuatro vientos el señorío de Jesucristo, la manifestación del amor de Dios para que aquellos que como creemos en el Señor y lo hacemos por la fe que están escuchando en esta hora, puedan, sus ojos puedan ser abiertos porque el Evangelio, la palabra, es como un rayo, es como un rayo de luz, como diría, un rayo de luz en medio de un mar de turbulencia, un faro, eso es un faro que es los faros aún de día están todavía. Le pasa que la claridad es tan fuerte que no, pero ese faro siempre está prendido. Y el Evangelio es un faro de luz en medio de tiniebla. Y te voy a pasar la parte, pero quiero esto es que me llega al corazón ahora. Jesucristo es luz en medio de tinieblas. Por eso es que cuando los apóstoles, cuando estaban en aquella barca, en medio de aquella tormenta y densas tinieblas, vieron una luz que venía y esa luz venía caminando. Ellos se asustaron, pensaron que era un fantasma. Pero qué linda esa voz cuando dice, no temáis, yo soy, wow. Y entonces de repente el temor se va y la fe aumenta. Esto es maravilloso, apóstol.
1: Amén, amén. Qué precioso es nuestro Señor y la vida en Cristo. Y entender esta dimensión, esta medida espiritual. Para continuar creciendo en el Señor, porque acabas de decir algo bien importante, que el faro en todo tiempo está mandando señales, no solamente en la noche, aún de día, pero de día la gente no los ve, pero de noche sí. Entonces me hace recordar que el Señor siempre está enviando señales, por así decirlo, ¿no? Siempre su palabra, su espíritu, el reino de Dios opera en nosotros, pero la gente no está sintonizada con esto. Entonces, no está recibiendo esas señales y por ende, no está entrando a esa dimensión, ¿sí? Y esto es muy clave porque es doctrina. En 1 Corintios, Pablo nos dice que habla sobre el hombre natural que no entiende, no capta estas señales, porque dice se han de discernir espiritualmente. Entonces habla aquí de dos realidades, del hombre natural y del hombre espiritual, que son dos cosas que operan en todo ser humano, sobre todo en aquellos nacidos de nuevo. El espíritu nace, pero su mente tiene que ser cambiada porque entonces no percibirán y no seguirán entendiendo. Fíjate que la palabra de Dios dice que el pueblo fue destruido porque le faltó conocimiento. Era pueblo de Dios, tenía identidad, pero no tenía conocimiento y la destrucción le vino. Entonces creo que el conocimiento es clave justamente en esta área para poder entender los caminos del Señor. Primera Corintios 2, 16 dice que el hombre natural no percibe, y esa palabra percibir es no capta, ¿no? Esa señal, las cosas que son del Espíritu de Dios, porque para él son locura. Para la mente natural esto es locura, no lo puede entender porque es pragmática, tiene que ver, tocar, oír, se mueve por los sentidos naturales. Y no las puede entender porque, aquí hay el porqué, el motivo es porque se han de discernir espiritualmente, espíritu es con espíritu, lo que es del espíritu es de la palabra, ¿no? Entonces, bien importante, en cambio dice que el hombre espiritual juzga todas las cosas, o sea, discierne, puede entender, ¿verdad? Pero él no es juzgado de nadie, porque ¿quién conoció? Y Pablo aquí se asombra, ¿no? ¿Quién conoció la mente del Señor? Él se va a lo máximo. ¿Quién conoció la mente del Señor? Y luego pregunta, ¿quién le va a instruir? ¿Quién le va a enseñar? Y luego cierra con esta frase extraordinaria, mas nosotros tenemos la mente de Cristo.
0: Aleluya.
1: Entonces, extraordinario que el Señor nos entregó no solo su espíritu, sino también nos entregó su mente. ¡Wow! Tremendo. Son cosas importantes. Yo entiendo que el espíritu viene a mi espíritu, pero mi mente queda sin fruto. Bien lo dice el apóstol Pablo cuando habla de los dones espirituales, específicamente del don de lengua. Dice que tú puedes hablar en lengua, pero tu mente natural queda sin fruto. Pero aunque en el espíritu estás hablando misterios, pero en tu mente natural queda sin fruto, porque el espíritu viene a tu espíritu. Pero para que nuestra mente entienda y tenga fruto, el Señor nos dejó la mente de Cristo. La mente de Cristo es indispensable para entender los misterios del Espíritu. Si yo no obtengo la mente de Cristo, esa mente sobrenatural, para entender lo sobrenatural, pues sencillamente operaré en el hombre natural que no percibe las cosas de Dios. Por eso es importante operar en la mente de Cristo, porque Él nos ha dejado precisamente esa mente, ¿no? Entonces, muchas veces el problema nuestro no son necesariamente el diablo ni su combo endemoniado, el Señor lo reprenda, sino es una tarea mental, ¿verdad? Allí está el problema, al no entender que dentro de nosotros tiene que evolucionar, ¿sí? Esa mentalidad nueva para poder entender esa nueva vida que nos ha sido dada, que no es religión, porque en el mejor de los casos la gente dice, bueno, me metí a evangélico, aquí se habla así, ¿verdad? En el Caribe. Entonces hay que romper esa fortaleza de la mente carnal, de la mente natural que no entiende, que no percibe las cosas que son de Dios, y activar la mente de Cristo, ¿cómo? A través de la revelación, de la sabiduría, para poder caminar en el reino. Esa es la premisa, apóstol. Me parece demasiado importante que esto se entienda en los primeros pasos en el Señor, porque demasiada gente hemos visto que pierde mucho tiempo, muchos años, tratando y sigue recibiendo, percibiendo, pero muy escasamente, sin entender las cosas del Espíritu de Dios, ¿no? Entonces, tener el Espíritu nacido de nuevo, ¿sí? Pero si nuestra mente no se renueva, ¿ve? Entonces hay un problema, porque el mismo Señor dice, no puedes poner vino nuevo en odre viejo. Entonces, ¿qué vale tener un Espíritu nuevo, pero una mente vieja? Hay una dicotomía allí, ¿verdad? Es una locura porque, además, esto está escrito en Romanos 7, donde Pablo habla el bien y el mal. El bien que quiero no lo puedo hacer y el mal que no quiero lo termino haciendo. Entonces aquí hay una situación, él estaba renovando su espíritu, pero la mente todavía gobernaba la mente carnal. Entonces tener la mente de Cristo no se trata necesariamente de un estado místico, un misticismo extremo, pero sí gobernar, ¿sí? Gobernar, que Cristo gobierne mi vida a través de la mente de Cristo que opera en mí. ¡Wow! Eso es tremendo, parece un trabalengua, me costó hasta definirlo, ¿verdad? Que Cristo piense en ti a través de ti para gobernar tus decisiones, porque Él piensa en nosotros. Pero ¿a dónde? Pues no están. A veces pensamos como el texto de Jeremías que dice, yo sé de los pensamientos que tengo acerca de vosotros, pensamientos de bien y no de calamidad, dice, para daros el fin que esperáis. O sea, sabemos que el Señor piensa en nosotros, pero en este nuevo pacto, Él piensa en nosotros dentro de nosotros. Ay, es como que hay que rascarse la cabeza. ¿Cómo es esto? Porque el Señor está dentro.
0: Dentro.
1: Él piensa en mí, dentro de mí, para gobernar mi mentalidad. Entonces, aquí hay que entender eso porque Él está en nosotros. Amén. Esta es una premisa del nuevo pacto. Él opera en mi mente, dice que Él escribirá sus leyes en nuestra mente y en nuestros corazones. Allí están escritas la palabra de Dios. Entonces aquí hay, como hablábamos, creo que la semana pasada, acerca de la plenitud del ser, que lo dice Tesalonicenses, ¿no? La santidad, dice que todo vuestro ser sea santificado por completo. Espíritu, alma y cuerpo, sea guardado irreprensible para la venida de nuestro Señor Jesucristo. Entonces aquí vemos que el Señor viene a nuestro espíritu, pero no solamente quiere quedarse allí. Qué fuerte esto. Él quiere conquistar nuestra alma. No les dice al impío. Se lo dice a los hijos. Dame, hijo mío, tu corazón. Entonces quiere decir que hay hijos que el Señor le está pidiendo a su corazón. Cuando habla corazón, la Biblia habla de cardia, significa mente, pensamiento, imaginación. Dame, hijo mío, tu mente. Tú sabes que, no sé si me extiendo, perdón, pero yo tuve una visión muy fuerte hace unos años atrás. Y yo vi el trono de Dios. Y vi al Señor sentado en el trono. Su falda, no vi su rostro ni su torso, eran sus faldas enormes, sentado en su trono. Y había una fila, y yo estaba en ella, que llegábamos delante del Señor. Y yo tenía una esfera, todos los que estábamos en esa fila teníamos una esfera en nuestras manos, llevábamos algo así, en nuestras manos. ¿Eh? Pero cuando llegamos delante del Señor, cuando me tocó a mí estar frente a Él, yo no me arrodillé, no, sencillamente le entregué mi esfera, pero Él tenía una esfera mucho más grande y la absorbió, absorbió la esfera. Y cuando Él absorbió la esfera, yo pasé a otro estado dentro de la visión, que no era el cielo necesariamente, era la tierra, porque yo veía lugares de la tierra. Me costó entender eso. Esa visión, por supuesto que me bendijo, porque imagínate ver ese trono, ver esa gloria, pero eso que yo entregué, yo no sabía qué era lo que era. Al tiempo, mi hermano, me llegó a mí una invitación para hacer un curso de neuroteología. Y el logo de ese curso era la esfera que yo había visto. ¿Y sabe qué era? El cerebro.
0: Wow.
1: Nuestra mente. Y desde entonces, algo, bueno, imagínate, el Señor viene tratando y trabajando, por eso este tema es apasionante, porque el Señor dice, dame tu corazón, dame tu mentalidad, que te metas en la mía. Tenemos que meternos en la mente de Cristo para poder entender esto y ver todo a nuestro alrededor de manera diferente. Y bueno, desde entonces estamos con revelaciones de la palabra acerca de esto. Nuestra mente tiene que estar en la suya y la suya, por ende, en la nuestra. Vamos a ser un receptáculo de la mente de Cristo. Y eso es lo que cambia todo, la visión nuestra de cómo vemos la vida, de cómo vemos el presente, de cómo vemos todo lo que vemos. Ya no con la mente natural, sino con una mente espiritual. Perdón si me extendí, pero es fascinante esto.
0: No, quiero que siga, porque el problema que hay una palabra, es armonía. Cuando no tenemos esa mente en unión con Cristo, no tenemos una armonía. Entonces, seguimos, aunque estamos en Cristo, hemos nacido de nuevo, pero todavía seguimos aferrados y pensando, como Pablo dice, no como, o sea, como creyentes carnales, ¿entiendes? Guiado todavía por el impulso de los pensamientos terrenales. Por eso es muy importante. Yo creo que siga, pero quiero decirte tú que el mayor parte del problema que hay en el creyente es eso, su mente no renovada, no habla el mismo lenguaje que el Espíritu de Dios. Entonces no lo podemos entender. Y cuando no hay una buena comunicación, pues hay confusión.
1: Es que
0: Cuéntame.
1: jamás podemos interpretar la mente de Cristo desde una mente natural, porque somos infinitamente, no, pues, que no se puede entender. Por eso se inventó la religión, por eso se inventan tantas cosas, para tratar de apañar algo y dar una tranquilidad. Pero esto es algo sobre, el Evangelio es una doctrina celestial, sobrenatural. Yo
0: Amén.
1: mismo lo dijo, yo no soy de este mundo. Cuando habla del mundo, habla del sistema mundo. Esto es algo totalmente diferente. El campo de batalla, entonces, es la mente. Esa interfaz donde el cielo o el mundo influye en nuestro destino. Allí es donde nos inclinamos hacia una cosa o hacia la otra. Como dice la palabra, para el lado en que el árbol se inclina, para ese lado va a caer. Y así también el árbol se inclina a las personas, ¿no? Para el lado que nos inclinamos, para ese lado vamos ahí, ¿verdad? Por eso bien lo dice la palabra, que el ocuparse de la carne es muerte, pero el ocuparse del espíritu es vida y paz. O sea, ¿para qué lado nos estamos inclinando? Y eso es algo que debemos evaluarlo cada uno de nosotros, ¿verdad? Porque la palabra es clara. El enemigo dice que el Dios de este mundo cegó el entendimiento de los incrédulos para que no les resplandezca la luz del Evangelio. O sea, ya eran incrédulos y encima lo cegó. Hay una ceguera total, absolutamente. Solamente la misericordia de Dios y la luz y ese faro que ilumina es que nos saca de esas tinieblas, ¿sí? Pero luego entonces la mente sigue siendo el campo de batalla. ¿Y qué tan rápido según uno puede desviarse en la mentalidad? Yo a mí me sorprende, por ejemplo, el apóstol Pedro en un momento con Jesús. Se desvió que él estaba en ese momento inclinado a las cosas de los hombres y conectado a la fuente satánica. Porque Jesús lo reprendió y le dijo: Apártate de mí, Satanás, porque me eres tropiezo. O sea, ¿en qué momento? ¿Cuál fue el método? ¿Por dónde se le metió el diablo a Pedro? Y Jesús mismo le dijo, porque pones la mirada en las cosas de los hombres y no en las cosas de Dios. Automáticamente su mente estaba inclinada hacia las cosas y esa era particularidad de un Pedro antes, aunque estaba con el Señor, ¿ve? Muy diferente a cuando el Espíritu Santo dominó su mente. Ya en Pentecostés el Espíritu Santo vino y ese hombre fue totalmente transformado, ¿sí? Pero antes su debilidad, como la debilidad de cualquiera también, ¿no? Era inclinarse y de pronto juzgar las cosas espirituales desde una mente natural. Porque para él era una locura que Cristo vaya a la cruz. Por eso le dijo el consejo de Pedro a Cristo fue que no te pase esto, por favor, pero no entendió. Él quedó encerrado en un almatismo. ¿Cómo te vas a morir? ¿Cómo vas a ir a la cruz? Que no te pase esto. Y entonces allí fue la puerta porque él puso la mirada en las cosas de la carne y no en las cosas de Dios. Por eso es que cuando tenemos la mente de Cristo, aún lo malo, entre comillas, tenemos que verle el propósito. Aún el
0: Amén.
1: sufrimiento. Hay que verle el propósito. ¿Por qué estoy donde estoy? Y más que nada, ¿para qué estoy donde estoy? Porque seguimos avanzando. Entonces, ¿qué tan delicado es y qué tan seguro debemos estar en nuestra mentalidad? Por eso el apóstol Pablo enseña tan bien cómo debemos renovarnos y ese renuevo es permanente. ¿Verdad? A Timoteo le dice, te aconsejo que avives el fuego del don de Dios que está en ti. Siempre fue la recomendación y la enseñanza del apóstol es, cuídense, tengan cuidado de ustedes mismos. Aquí le dijo a Timoteo, ten cuidado de ti mismo. ¿Verdad? ¿Por qué? De tu pensamiento, de qué es lo que estás allí, porque es tan tremenda la mentalidad que en el mismo Señor Jesús dijo esto, que cuando un hombre ve a una mujer para codiciarla, ya adulteró con ella en su corazón. Es tan fuerte la contaminación mental que te puede llevar al pecado en el momento, aunque aún no se cometió, entre comillas, el hecho, pero en el laboratorio de la mente ya estaba fraguado. Es muy fuerte esto, pero es necesario, porque así como nuestra mente puede ser tan rápida para contaminarse con el mal, también es tan rápida para atraer la gloria de Dios
0: Amén. Amén.
1: y para manifestar lo sobrenatural, a tal punto que los profetas podían viajar en el espíritu de su mente, porque tenían entendimiento. Ellos viajaban en el espíritu de su mente. Ahí teníamos un Eliseo que le dijo a un Giesi: ¿dónde estuviste? No, tu siervo no salió a ningún lado. Pero Eliseo le dijo: ¿acaso no estaba mi espíritu cuando saliste a recibir al general sirio? O sea, así como tan rápido en la mente, vuelvo a retirar, para contaminarse con lo malo, así la mente es el vehículo que nos transporta en las alas del espíritu. Ese es un ejemplo, entre muchos otros bíblicamente, que la mente rendida al espíritu es el vehículo que comunica gloria y transporta algo extraordinario, sublime. Esto es algo tremendo. Aleluya. Aquí la verdad a veces es incómoda, ¿no? Pero hay gente con el espíritu salvo, pero la mente aún dominada por la carne.
0: Amén.
1: Y esa es la lucha, la mente no renovada. La mente de Cristo no se estudia, se recibe por revelación y por obediencia se manifiesta. En 1 Corintios 2 dice: ante bien como está escrito. Mira, ese es tremendo, es un texto que siempre se menciona, ¿no? Pero al entenderlo con esta visión suena totalmente diferente. Dice: antes bien como está escrito, o sea, está escrito, ya está allí. Cosas que ojo no vio, oído no oyó, no ha subido a corazón de hombre. Son las cosas que Dios ha preparado para los que le aman. Es tan así que esto jamás lo pensó nadie.
0: Aleluya.
1: Es que ni se le ocurrió a nadie. Porque dice que Dios las preparó de antemano para los que le aman. Entonces, quiere decir que este misterio no lo ha visto, no se ha oído, no se ha pensado, carnalmente, humanamente hablando. Son esas cosas que el Padre tiene diseñado. ¿Y qué tan grande, apóstol, pastora, puede ser? Pero la Biblia dice que está escrito. Está escrito en códigos y hay que entrar en esas revelaciones. Yo soy un admirador de las cosas del Espíritu. Me atrae todo lo que es del Espíritu, aunque no entienda mucho los dones del Espíritu, las operaciones del Espíritu, los ministerios del Espíritu. Ya son cosas extraordinarias, son totalmente sobrenaturales, pero hay que entenderlas en el Espíritu. Y hay que anhelarlas en el Espíritu, porque hay gente que anhela los dones, pero no por el Espíritu, sino porque quieren algún puesto, alguna fama, algún renombre. Y eso no es así, no
0: Bueno.
1: es así. Entonces, terminando esta parte, porque yo sé que tú tienes allí unos secretos maravillosos, dice que Dios nos la reveló a nosotros por el Espíritu. Porque el Espíritu todo lo escudriña, es como un escáner. Lo escudriña todo, ¿verdad? No solamente lo nuestro, dice que escudriña aún lo profundo de Dios. ¡Wow! Es insondable. Dios es un libro abierto para el que quiera conocerlo. El Espíritu todo lo escudriña, hasta lo profundo de Dios. Porque ¿quién de los hombres sabe las cosas del hombre sino el espíritu del hombre que está en él. Así nadie conoció las cosas de Dios, sino el espíritu de Dios. Y nosotros no hemos recibido el espíritu del mundo, aquí es tremendo, sino el espíritu que proviene de Dios para que sepamos lo que Dios nos ha concedido. Lo cual también hablamos no con palabras enseñadas por sabiduría humana, sino lo que enseña el espíritu, y aquí viene acomodando lo espiritual a lo espíritu. Apóstol, y este es un programa espiritual. Aquí hablamos palabras espirituales. Aquí hay una doctrina que no es de hombre. Esto es una doctrina santa, es una doctrina de Dios. Y tiene que ser revelada por el Espíritu de Dios. Cuando hablamos palabras, no enseñadas por hombre, sino aquellas palabras que da el Espíritu de Dios, el Espíritu, lo cual hablamos no con palabras enseñadas por sabiduría humana, sino las que enseña el Espíritu. Y sé que la gente que está escuchando este programa y nosotros mismos que estamos hablando somos bendecidos
0: Amén.
1: con esta insondable palabra, que no es información,
0: Revelación.
1: es revelación.
0: Revelación.
1: Amén.
0: Mira, la revelación tiene un poder tan grande, porque como yo digo, la información enriquece el intelecto, pero la revelación transforma. Entonces, cuando se renueva la mente, renovar la mente o tener la mente de Cristo es sinónimo a avanzar. Porque aquel que no ha renovado su mente no avanza. Está prácticamente, no avanza porque no tiene conocimiento. Y como volvemos, como se dio al principio, se perece por falta de conocimiento. Y sin embargo, Dios nos ha dado a nosotros todo lo necesario que nosotros necesitamos para que esa revelación, para que esa renovación se haga una realidad y está a través de la palabra de Dios. Pero lamentablemente, o sea, vemos un pueblo, vemos que realmente no quiere darse a la tarea de apropiarse de toda esta gracia que Dios nos ha dado, porque lo que hemos visto solamente son destellos nada más. O sea, hay tanto de parte de Dios nos ha dado, bueno, Él nos dio todo de Él. Todo para que nosotros entonces vivamos en la plenitud de su santa y poderosa presencia. Pero esto requiere pararse, detenerse, como digo, despreguntar por esa senda y comenzar a caminar por ella para que seamos entonces llevados a esa bendición. La Biblia dice esto. Dice en Juan 17, 17, 3, y esta es la vida eterna, que te conozcan a ti, al único Dios verdadero y a Jesucristo tu Hijo a quien tú enviaste. O sea que la vida eterna trata del conocimiento de Dios. Y para yo conocer a Dios, yo tengo primeramente que renovar, buscar renovar mi mente. Que lo que es de Dios prácticamente quede implementado, implantado en mi mente. Cosas para que yo pueda ver y pensar, buscar pensar como Dios. O sea, Dios tiene tantas cosas para nosotros, pero cuando no tenemos esa claridad, lamentablemente perdemos muchas cosas, muchas bendiciones de parte de Dios.
1: Y creo que esa es, bueno, es una ocupación importante ministerialmente hablando, ¿no? El apóstol Pablo, como apóstol y pastor en la iglesia, él tenía esa carga espiritual de oración. Y la oración, en Efesios lo dice la palabra, ¿no? Dice que él hace memoria en sus oraciones. ¿Cuál era
0: Amén.
1: la oración apostólica de Pablo para, qué es lo que estaba pidiendo para los hermanos y para la iglesia de Efeso? Y él decía, para que el Dios de nuestro Señor Jesucristo, el Padre de Gloria, aquí está invocando a lo máximo. Yo no sé si en alguna otra parte está este tipo de oración, porque dice, para que el Dios de nuestro Señor Jesucristo, el Padre de Gloria, os dé espíritu de sabiduría y revelación en el conocimiento de Él, alumbrando los ojos de vuestro entendimiento para que sepáis cuál es la esperanza a la cual Él os ha llamado y cuál es la riqueza de la gloria de su herencia en los santos. Aquí hay una operación divina. Y Pablo se metió en esa dimensión, en esa intercesión apostólica, y dice, aquí el Dios de nuestro Señor, el Padre de gloria, os dé espíritu de revelación en el conocimiento de Él, espíritu de sabiduría. Porque esa iglesia de Efesios, una iglesia hermosa, preciosa, estaban los ministerios, ¿qué es lo que no se habló en Efesios hasta nuestros días? Es una carta doctrinal extraordinaria. Pero aquí él comienza, ¿sí? Abriendo un panorama dimensional donde la propia divinidad es la que va a alumbrar los ojos de tu entendimiento. Esto es algo que hay que pedírselo. Porque cuántas veces le pedimos, ¿ves? Como pastores. Atendemos las necesidades del pueblo de Dios, ¿verdad? Atendemos las necesidades. El dolor de cabeza de Doña Juana, el juanete de Don Juan, el problema de Jacinta peleado con el esposo y que los hijos no le hacen caso, los problemas naturales de la vida natural. Pero Pablo, en lo apostólico, fue más allá. Y dijo, yo voy a rogar por la iglesia en Efeso, pero voy a rogar al Padre de la Gloria para que les dé espíritu de sabiduría y revelación, que se alumbre los ojos de vuestro entendimiento, para que de una vez por todas, eso se ha agregado mío, sepan cuál es la esperanza a la cual Él nos ha llamado y cuál es la riqueza de la gloria de su herencia en los santos. Hay tanta gloria destinada para nosotros, pero mucha gente solo está encerrada en una mente natural, viviendo esta vida eterna dentro de un vaso tan frágil. Sí, el vaso es frágil, pero hay una conexión con lo eterno. Tenemos una conexión directamente con el corazón del Padre a través del espíritu de revelación y sabiduría. Y Dios quiere revelar si en este tiempo, apóstol, pastora, vienen tiempos extraordinarios. Yo sé que
0: Amén.
1: ustedes en mensaje de salvación, así se llama en la iglesia, no me acuerdo.
0: Fuente de salvación.
1: Salvación han tenido experiencias extraordinarias que yo las guardo muy profundamente en mi corazón, porque son cosas que al Padre le ha placido entregarles. Que Dios mismo se presente, que Jesús mismo se presente allí y les hable como les habla y les ha hablado. Hay cosas maravillosas que no están escritas porque, aunque están escritas en la palabra, ¿no? Pero aún no lo hemos visto. Y creo
0: Amén.
1: que la gloria postrera será infinitamente mayor que la primera. Y esta oración hay que rescatarla, porque es una oración bíblica y es una oración apostólica y profética, marcar a las generaciones de manera distinta. Creo que la pastoral de este tiempo tiene que ser totalmente sobrenatural.
0: Amén.
1: Por mucho tiempo los pastores sí han bregado con las personas, pero para empezar, no somos ni psicólogos, ni consejeros, perdón, aunque podemos fungir muchas veces en esas áreas, pero nuestra premisa es la mente de Cristo. Allí es donde radica, allí está un Pedro con la mente de Cristo. Que viene un Ananías y le dice, vendí la propiedad, por tanto, aquí está lo que es. Y Pedro en la mente de Cristo conoció automáticamente lo que pasaba con él. ¿Por qué has mentido al Espíritu Santo? No has mentido a hombres, sino a Dios. Y cayó el juicio sobre Ananías. O sea, esas con cosas, porque Pedro, el que hablaba con Pedro, hablaba con él, con Jesús, con el Espíritu Santo. No has mentido a hombres, sino a Dios. Y dice que temor cayó sobre todo el que escuchó esto. Y temían o respetaban o respetaban. Dimensión de gloria. Y fue el juicio, uno de los primeros milagros registrado en Pentecostés. Fue un milagro de juicio, desde una mentalidad distinta para que la gente entienda que ser un hombre de Dios y tener la mente de Cristo es tocar al Señor, es hablarle a Él. Amén. Perdón, mi hermano, porque yo me expreso aquí, yo ya estoy
0: No, no,
1: predicando.
0: no, no.
1: Estoy
0: No, adelante, porque no, no, porque es que eso es una realidad. Entonces, ¿ah?

0: añadido. Y como pastores, dice usted que podemos estar resolviendo y resolviendo y muchas cosas hay que, pero el que pueda cada persona renovar su mente, o sea, apropiarse de esa palabra, recibirla y tener esa revelación de realmente cómo yo debo hablar, cómo yo debo adoptar en mi vida todo ese lenguaje espiritual que está declarando siempre las cosas que no son como si fueran. Y entonces hay algo importantísimo donde cuando vinieron a los apóstoles con la queja de que las viudas y había unas personas que no estaban siendo atendidas, y él dice, a nosotros nos corre, o sea, búsquense personas que puedan hacerlo, pero no era cualquier persona, porque allí están descritas las características y los dones que debían tener. Y nosotros nos conviene mantenernos en la palabra. En la palabra, porque eso es lo que vamos a dar. Pues el pastorado ha sido bien lastimado y ha habido muchas cosas, ¿verdad? Que tal vez nosotros mismos no hemos sabido hacerlo diferente, pero con este mensaje que usted está trayendo, que hemos adoptado, que nosotros como tal hemos aprendido también, nos ayuda a renovar esa mente, porque se pasa toda la vida, soy creyente, pero sigo hablando igual que los demás, sigo lamentándome igual que los demás, sigo declarando que no se puede, que esto está mal y todas esas cosas que se añaden. Entonces nuestro propio lenguaje no es espiritual, es natural y a la misma vez totalmente negativo. Entonces, esa renovación de nuestra mente, esa palabra, dejar que sea el mismo Cristo quien la posea y que esa palabra y esa declaración en el libro de Efesios, que yo la hice mía hace mucho tiempo, de que Señor me renueve en el espíritu de mi mente para poder ser efectiva y afectiva a la misma vez, pero a la misma vez poder tratar de toda costa renovar la mente la posea el Señor y dar de esa renovación.
1: Mira, hace un tiempo Dios me habló y me dijo esto. Me dijo, búscame y mantente en mi presencia. Dice, porque hay dos tipos de iglesia. Me dijo, está la iglesia de mantenimiento. Y la iglesia de mantenimiento es aquella iglesia que pasa todo su tiempo resolviendo crisis y problemas de la gente. Y no salen de ahí. Y está la iglesia de avance, es la iglesia de conquista, que todavía no ha terminado de conquistar un territorio y ya está planificando para el otro. Pero para ser iglesia de avance tienes que vivir en mi presencia. Si no me busca, será una iglesia de mantenimiento. Y es cierto, una iglesia de mantenimiento es dándole mantenimiento a los hermanos de los problemas que ellos tienen y muchas veces los problemas que tienen es por causa de una mente no renovada. Esos son prácticamente. Entonces, porque cuando hay la mente no es renovada, todavía se piensa como una persona natural. Y entonces ahí es donde vienen los muchos crisis porque no saben cómo manejar situaciones, cómo tener esa confianza en ese Señor, que aunque el Señor dice, aún lo que me pase, todo obra para bien, para aquellos que me aman, para aquellos que me conocen. Entonces, que estamos viviendo en una vida espiritual de avance, de conquista, que prácticamente, de hecho, el creyente que así no teme, porque su confianza está puesta en aquel que lo llamó y que le prometió y le dijo, yo estoy contigo como poderoso gigante, no te dejaré ni te abandonaré, siempre está contigo. Entonces, cuando uno tiene esa seguridad, esa seguridad que es una fe que viene cuando tu mente va a otro nivel, a nivel de Cristo, las cosas son diferentes. Vemos las cosas siempre como una oportunidad. Aún los problemas y la crisis es una puerta abierta.
0: Amén.
1: No sé lo que viene, pero sé que algo grande viene porque Él me dijo a los que me aman, todo va para bien. Cuéntame, apóstol.
2: Ay, qué tremendo, maravilloso.

0: Yo creo que esto es algo que este tiempo va a dirimir, ¿sí? Nuestra permanencia en Cristo como cristianos, hijos de Dios, del reino, pero también como seres humanos ante esta avalancha de ataques muy fuerte que viene contra la humanidad, este engaño que ya está. Y que cada día avanza rápidamente el engaño de este presente tiempo que arrasa con generaciones que controlan la mente a través de la información o la desinformación. Aquí hay algo muy fuerte que hay que notarlo, ¿verdad? La gente es llevada, ¿sí? Por una mente diferente. Y este tema, esta doctrina es la que va a liberar a la gente, al
1: Amén.
0: pueblo de Dios, para no ser engañados ni ser llevados por falsa. Ya de aquellos años los apóstoles hablaban de la falsa doctrina, de la doctrina de demonios, de la gente que es arrastrada, aún por diversas concupiscencias, habla de una mente totalmente natural, de una mente que no tiene absolutamente ninguna defensa en contra de estos engaños. Y más en este tiempo que estamos permanentemente sometidos a este laboratorio de ideas que constantemente están engañando a la gente al punto, pues, imagínense, sin hacer alarde de casos, ¿no? Pero la gente puede entender lo que antes uno escuchaba y tenía la boca abierta, no puede ser, ahora pues se entiende y ya está. ¿Ves? Porque el engaño está planeado y cada vez
1: Apóstol, yo creo que el tiempo se nos acaba, tengo unos minutitos más, pero quiero añadir esto. Hay un problema muy grande que está surgiendo, es en lo que llama la inteligencia artificial,
0: sí.
1: que lo hacen de una forma tan real que a veces, y de hecho mucho, el engaño es bastante grande a través de la inteligencia artificial. Como nunca antes, hay que depender de la revelación del
0: El
1: Espíritu
0: espíritu.
1: para poder discernir los espíritus en este tiempo como nunca antes. Pero lamentablemente el tiempo se nos acaba y queremos darle las gracias a los amigos y hermanos que no han estado con nosotros escuchándonos y declarando la bendición para que Dios en esta hora toque a alguien, esa persona que está diciendo, yo necesito un cambio, yo necesito que Dios, entonces ese cambio está al alcance de tu mano cuando tú tomas una decisión, sea creyente o no creyente, es una decisión para avanzar, seguir hacia adelante y una decisión para dejar de esa vida sin Dios, sin fe, sin esperanza y te aferre a esa gracia de parte de Dios que Dios, estoy seguro que Dios te ha hablado anteriormente. Pero ha titubeado mucho, pero hoy Dios te dice, mira, yo quiero tocar tu corazón, yo quiero perdonar tus pecados, yo te quiero salvar y yo quiero darte mi mente, renovar tu mente para que tú camines conmigo en armonía. Y aquellos que prácticamente que pensaron de que Dios los abandonó porque escucharon la mentira del enemigo que los susurró al oído y le dijeron, ya Dios no te ama, imposible, si Dios a su hijo por ti, ¿cómo es que no te va a amar? Si te amó siendo pecador, ¿cuánto más ahora? Pero tú tienes que despojarte del peso y el pecado que te acecha y de una vez y levantarte, hacer como el hijo pródigo, me levantaré, volveré a mi casa, le diré, Padre, pecado contra el cielo, contra ti, no soy digno. Y el Señor con brazos abiertos te está esperando como nunca antes. Y a los que están enfermos, Padre, enviamos tu palabra de sanidad sobre ellos. Nada es imposible para ti. Dios mío, tú eres el sanador por excelencia, por lo cual en tu misericordia aquellos que se presentan delante de ti te piden un milagro, lo declaramos hecho contra toda dolencia, contra todo malestar en los cuerpos, ahora en el poderoso nombre de Jesús, a quien damos gloria y honra y a los hermanos y amigos que están en las cárceles. Padre, dale aliento por amor a tu nombre. Dale aliento, Señor, que no todo está perdido, que en ti hay una nueva esperanza, que en ti hay nueva vida, que en ti hay aliento. Y que tu gran deseo, Señor, es abrazarlo para que se sientan confortados bajo la presencia tuya, bajo la manifestación de tu gran amor y tu gran misericordia. Así que nos despedimos de cada uno de ustedes y damos gracias a Dios por la gran oportunidad que el Señor nos ha dado de estar con ustedes durante todo este tiempo. Así que Dios me les bendiga ricamente, Apóstol Zamudio. Estamos
0: Amén,
1: ahí
0: gracias,
1: conectados. Pastora Clara.
2: Bendiciones para todos y un buen descanso, Apóstol Zamudio. Gracias por su palabra edificante.
1: Muy, muy, muy edificante. Buena palabra. Yo sé que los que le escucharon prácticamente se están rascando la cabeza y diciendo, wow, qué tremenda palabra. Sí, sí.
2: Pues
1: sí
2: y sobre todo, quiero decirle, ¿verdad?, al pastorado o líderes, nosotros tenemos que enfrentar muchas cosas, pero cuando las enfrentamos con la mente de Cristo, esa misma palabra nos ayuda inmediatamente a que ellos reciban la revelación y esa necesidad sea suplida, porque nos lleva a ser eficaces.
1: Así que Dios me les bendiga ricamente. Habló para ustedes los pastores Diego y Clara Correa, aquí en Carolina del Norte, el apóstol Oscar Zamudio desde Caracas, Venezuela. Dios les bendiga y que descansen. Rica bendición y un buen sueño, descanso. Apóstol, bendiciones.
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fiel representación de lo que Él es. 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

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Yo me alegraré en él. 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

Dile al que está a tu lado, nadie lo va a detener. Nadie. Llámese como se llama. Es que no hay nadie, es que no hay nadie. Escúchalo bien, mujer que estás aquí. No hay nadie que pueda detener a Dios. Lo que Él ha dicho que es para ti, es tuyo y nadie te lo va a robar.

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0: Si te preguntan, dilo sin miedo. 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

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Manuel Díaz, Alex Zurdo, música que sana.

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Hay padres en esta noche con una sonrisa dibujada, pero con el alma hecha pedazos, porque sus hijos salieron de casa y la calle les cambió el corazón. Algunos no quieren escuchar consejo. 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Pero el Señor me trajo aquí para decirte algo. El mismo Dios que lo vio nacer no lo va a dejar morir lejos de sus brazos.

ha marcado la historia, pero solo Jesús la cambió para la eternidad. No hay otro como Él, el verdadero protagonista de la historia. Manny Montes, el soprano.

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Otros andan entre vicios, amistades y oscuridad. Pero el Señor me trajo aquí para decirte algo. 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

Vive, buenos días, son las 6:05. Hoy es jueves, y es el Santana acompañado, deseándote que pases una hermosa mañana, dándole gracias a Dios porque nos dio vida nuevamente para llevarte toda la programación que llevamos todos los días. Aquí está Clary Cruz.

contra construcciones de negocios ambulantes a orillas de la carretera asegura que han dejado de responder al concepto tradicional de negocio ambulante temporero o móvil. Así

0: 6:25, tu mañana es jueves. Oye, personal de la División de Investigaciones, Robo y Fraude Bancarias, Financieras y Cooperativas llevó a cabo una pesquisa que culminó hoy con la erradicación de cargos en ausencia por fraude y aprobación ilegal agravada a Juan José Correa Colón, de 50 años, que presuntamente logró apropiarse ilegalmente de la cantidad de $7,250 mediante un cheque que no había expedido su nombre.
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rápida, tú vas rumbo a tu trabajo o ya estás de vacaciones aprovechando este verano en mayo, mes nacional de la radio. Mucha felicidad a todos los colegas que siempre nos sintonizan a esta hora. Son las 6:44, aquí está Chris Stalling, Awake My Soul.

detente. Si eres madre, esto no es casualidad. Dios te trajo aquí. Hoy, no estás escuchando una canción. Estás recibiendo una armadura. Porque hay batallas que solo una madre decide pelear. Y Dios te está mirando ahora mismo.

Tú sabes lo que siento cuando veo a mis hijos luchar. Las veces que he llorado por ellos. Las veces que no supe qué hacer. Las noches que le pregunté si era suficiente. Pero hoy no vengo como víctima. Vengo como madre que se levanta en tu nombre.

0: aunque el enemigo se levante, Dios ya ha declarado la victoria sobre nosotros. En el nombre de Jesús.
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las 7:12, estamos en vivo. Mi nombre es Eliezer Santana, acompañándote tempranito en la mañana mientras tú vas rumbo a trabajo o estás en tu casa porque estás de vacaciones. Oye, has echado gasolina. Cuando vas a la bomba, dicen que los precios bajaron, pero cuando tú llegas allí, sigue el mismo precio. ¿Te ha pasado? No están bajando la gasolina. Ay, ay, ay. Aquí está Harold Velázquez, se llama Perdón, sonando de 106.1.

Solo quiero que sepas que yo no entregué a mi hijo por gente digna. Yo entregué a mi hijo por gente amada. Y quiero que sepas que tu valor no está en las obras que puedas hacer, sino en tu lugar en mi familia. Tú no lo mereces.

0: habitación de lo que Él es. Él sostiene todas las cosas con su palabra poderosa. 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
1: Siempre sonando tus favoritas. Temprano en la mañana, hoy jueves, Eliezer Santana acompañándote. Son las 7:27, aquí está el grupo Grace. Háblame de cerca. Hoy jueves.

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0: la música vive son las 8:02. Hoy es jueves 28 de mayo. Mi nombre es Eliezer Santana, arrancándote otra hora más de la música. Tú puedes escuchar la que te alegra, la que te hace pasarla bien en tu día de trabajo. Aquí está Ricardo Rodríguez, de tal manera amó Dios.
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8:10, seguimos en vivo. Oye, Trump dice que solo apoyará pacto con Irán si países árabes normalizan relaciones con Israel. Las nuevas condiciones vuelven a complicar un posible acuerdo de paz. Eso es lo que está sucediendo con esto de la guerra. Aquí está Legacy Worship. Se llama Luz de tu Amor.

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las 9:15. Recuerda que ya me invito a las 10. Llega Iris Custodio con mucha música y pensamientos para ti también. La puedes ver a través del Facebook Live. No te lo olvides. Y también a través de Roku TV. Aquí está Son of Thunder. Buenos días.

Son las 9:35, hoy jueves 28 de mayo. Mi nombre es Eliezer Santana y tú estás de cumpleaños. ¿Qué? Que nadie está felizado. Yo siempre te felicito y te deseo que pases un feliz cumpleaños. Juntos, Sergio, siempre escuchando el 106.1. Aquí está Ale Fernández.

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1: 9:43, recuerda que hoy jueves de 6 a 10, escuchaste a Eliezer Santana alegrando tu mañana, se note que pases un hermoso día, pendiente por ahí llega Iris Custodio, lo vas a escuchar de 10 a 4 en el 106.1.

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10:21. Oiga, qué lindo ese tema, me encanta. Porque hay momentos que no se pueden negociar. Y uno de ellos es nuestro tiempo con Dios. Es que cuando estamos conectados delante de la presencia, no podemos permitir que el ruido de la tierra nos distraiga. Es que nadie puede interrumpir ese momento con el Señor, no se lo permitas. Hay tiempo para todo, dice la palabra. Y no permitas que las preocupaciones, las llamadas, las opiniones o la prisa de los demás apaguen ese instante sagrado donde tu alma se conecta con Dios. Porque fue en la intimidad donde Jacob fue transformado. Fue en la oración donde Jesús recibía fuerzas. Y será en la presencia de Dios donde usted y yo vamos a encontrar lo que estamos buscando: dirección, paz, respuestas. Donde veremos ese milagro concretarse en el silencio, en nuestra fe. Porque hay batallas que no se ganan discutiendo con nadie. Se ganan cerrando puertas y entrando en oración. Hay heridas que no se sanan con el tiempo, sanan delante de la presencia de Dios. Yo lo aprendí así. Hay decisiones que no necesitan consejos humanos, sino escuchar la voz del Espíritu Santo. Protege tu altar, protege tu comunión, protege esos minutos donde lloras, adoras, callas, escuchas a Dios. Porque quien aprende a permanecer delante de la presencia de Dios, aprende también a vencer en silencio. Mas tú, cuando ores, entra en tu aposento, si la puerta cerrada, ora a tu Padre.

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11:55. Oiga, reconocemos que la potencia interna de Dios en nuestra vida nubla toda razón. Razón humana, ¿verdad? Porque siempre la gente se pregunta, ¿y cómo es que Dios puede perdonar tanto? ¿Cómo Dios hace para esa persona no merece el perdón de Dios? Oiga, usted no entiende, el amor de Dios es uno incomparable por sus hijos. Y yo se lo estoy diciendo porque yo también pensé igual. Yo era de las personas que pensaba, es que ese ser humano no puede tener el perdón de Dios. Pero la potencia de ese amor es mucho más grande que la razón humana. 11:56. Mi nombre es Iris Custodio. Ya muchos preparándose para el almuercito. Mire, buen provecho desde ya. Y que Dios bendiga la mano de quienes han preparado los mismos. Que nunca falte el pan en nuestra mesa, ni a usted, ni a lo mío, ni a nuestra descendencia. Recuerde que si alguien tiene una necesidad y usted la puede cubrir, hágalo con amor y que nadie lo sepa.

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los que murieron creyendo en Cristo resucitarán primero. Después, los que hayamos quedado vivos seremos llevados juntamente con ellos en las nubes para encontrarnos con el Señor en el aire. Y así estaremos con el Señor para siempre.

12:25 minutos. Omar Salas, Cantaré a través del 106.1. Esto es Renacer. Oiga, yo no sé si usted tiene por qué cantarle al Señor, algún motivo, alguna razón de agradecimiento. Pues yo le voy a hacer un recordatorio. Es que todos los días, cuando usted y yo abrimos nuestros ojos, automáticamente es un motivo para alabar, adorar y cantarle al Señor, agradecerle. Es un milagro. ¿Usted sabe cuántas personas no pudieron haber abierto sus ojos en el día de hoy? ¿Usted tiene alimento en su casa? Aunque no sea lo que desea, hay alimento en su casa. ¿Usted tiene agua? ¿Tiene un techo? ¿No se moja? Aunque no sea suyo, alguien le dio la mano y usted está bajo el techo de alguien más que se convierte en suyo en este momento, y usted le ha dado gracias al Señor. Pregunta: ¿sus hijos tienen salud? ¿Usted ha recibido un milagro? ¿Tiene a sus padres vivos? La pregunta es: ¿usted está vivo, está viva en este día? ¿Le ha cantado al Señor reconociendo que nuestros procesos no definen mi gratitud con Dios? Sí, porque procesos tenemos todos. Hay gente que tiene abundancia material, pero un vacío espiritual terrible. Tanto así que terminan quitándose la vida en ocasiones porque están vacíos. Usted tiene a Cristo en su casa. Su casa, en su corazón, internamente, Él está ahí. Oiga, pues clame, Él te responderá. Pero más que todo, agradezca, porque tenemos todavía la oportunidad de servir al mismo Dios de Abraham.

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Yo me alegraré en él. 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

1:25, esa es la hora. Estás escuchando el 106.1 Renacer. Yo no sé si te conoce personas. Yo conozco muchas personas que, por más bendiciones que reciban, siempre se están quejando. ¿Usted conoce a alguien que siempre tiene, en vez de una alabanza, una quejabanza? Y a mí eso me produce tristeza. ¿Sabe por qué? Porque no le dan a Dios el lugar correspondiente. Porque piensan que servirle al Señor debe ser una experiencia sobrenatural de bendiciones. Porque piensan que haberle dicho que sí a Jesús, nunca más tendrían que tener un problema. ¡Qué horrible! En la palabra es clara y es contundente cuando nos dice, de manera contundente, escuche bien, que nosotros tendríamos aflicciones, pero tranquilo, confía, porque ya Jesús venció al mundo. Pues no. Hay gente que eso no lo ven, que hacen sus propios versículos, que leen sus propias Biblias, las que quieren escuchar. Malagradecidos, malagradecidas. Así de simple. El Señor Dios Todopoderoso envió a su Hijo Jesucristo para que fuera masacrado, acribillado, porque lo más importante sucedió por usted. Y es que su salvación puede ser una realidad. Y que ya Jesús lo hizo, depende de usted, porque ya Él cargó su cruz. O sea, la suya y la mía.

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2: Hay padres en esta noche con una sonrisa dibujada, pero con el alma hecha a pedazos, porque sus hijos salieron de casa y la calle les cambió el corazón. Algunos no quieren escuchar consejo, otros andan entre vicios, amistades y oscuridad. Pero el Señor me trajo aquí para decirte algo. El mismo Dios que lo vio nacer no lo va a dejar morir.

0: se acabó.
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0: Una con 48, una bien solicitada. En la voz de Santiago Torres Jr., mi milagro viene de camino. Esto es Renacer 106.1.
1: Todo el que crea que su milagro viene de camino, levante su mano y dígalo.

0: No desmayaré.
1: Yo no desmayaré.
0: No desmaye, no desmaye.
1: En Dios confiaré.
0: Porque ese milagro viene. Yo siento que los cielos

muchacho está quebrantado bajo el poder del Espíritu de Dios. Esta generación necesita ver milagros. Esta generación necesita ver milagros.

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Déjame adorar. Música de Clary Cruz junto a Karen Espinosa. Es un momento sagrado cuando usted elige adorar a Dios en intimidad. Allí en lo secreto, Él comienza a hacer milagros en tu vida, en tu salud, en tus hijos, en tus finanzas, en tu congregación, en tu ministerio. Él es capaz de llevarnos hasta la nube de su gloria y poder experimentar ese momento íntimo con Él, su poder manifestado en nuestras vidas. Música de Carmen, Gloria, la nube de tu gloria. Buen día.

que no nos merecíamos el amor de Dios, pero su amor es tan sublime. Sublime amor, una solicitada en la voz de Orlando Hernández a través del 106.1. Esto es Renacer. Dios me los bendiga.

2:52, ya es Kelita Morales. Estoy aquí, una bien solicitada a través del 106.1, porque aquí estamos para complacerlos. Y no olvide usted que usted es la pieza más importante para Dios. Es la esperanza de este mundo que está tan vacío. Así que haga las cosas bien, como si fuera para Cristo.

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3:30. Ella es Sofía Sivan, intocable. Oiga, ¿sabe que a veces el enemigo quisiera hacernos sentir vulnerables, débiles, derrotados? Pero cuando entendemos quién es quien nos cubre, cuando entendemos quién nos cuida, comenzamos a caminar diferente. No porque confiemos en lo que somos nosotros, no, ni nuestra fuerza, sino porque sabemos que Dios es quien nos protege. Nos sentimos invencibles. Yo no sé si usted se ha sentido así. ¿Se ha sentido segura o seguro de que Dios es quien está de tu lado? Nos sentimos invencibles al temor, a la destrucción, a las trampas del enemigo, porque nuestra vida tiene dueño y se llama Cristo. Hay una

brazos. Él levanta muros alrededor de su casa y de la mía, de sus hijos, de los míos, de nuestros sueños. Oiga, quizás vengan ataques, críticas o momentos difíciles, claro. Pero una persona protegida por Dios jamás está solo, jamás está sola. Aunque el viento sople fuerte, no caerá fácilmente. ¿Por qué? Oiga, porque su fundamento está en el Señor Jesucristo. Hoy tenemos que aprender a vivir sin miedos, a caminar en

0: esto. Como dice Salmo 34:7, llévese esto al sistema. Ese salmo poderoso dice: porque el ángel de Jehová acampa alrededor de los que le temen, y los defiende. Porque el ángel de Jehová acampa alrededor de los que le temen y los defiende. ¿Dónde está tu fundamento?
1: Presta mucha atención a lo que voy a decir ahora, porque algo estaba preparado.

Pero antes que eso llegara, yo, el Espíritu Santo, entré primero. Talemasuri Kandarabai.

escucha esto. El enemigo pensó que hoy te iba a ver caer. Pensó que esta semana sería tu derrota. Pensó que tu historia terminaría en lágrimas. Pero el cielo intervino. Porque cuando el enemigo arma trampas, Dios prepara libramento.

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estará en primera fila para ver cómo Dios se levanta por ti. ¿Sabes qué? Porque a veces las personas se levantan contra ti, juzgando, señalando, falsos testimonios, y en fin, llegará el momento en que sea el mismo Dios que se levante. Por ahí se acerca Sandy Mercado, el caballero de la radio. Dios les bendiga. Felicidades nuevamente a todos mis colegas locutores radiales. Ya el próximo 30 es el día oficial del locutor. Mire, un abrazo de parte de todos aquí en Renacer. Música de Nacho Ruiz.

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Así que mi gente, la tarde del jueves está un poquito nubladita, pero recuerda bien que esta fue la tarde que hizo nuestro Dios para que tú y yo nos gocemos ante su presencia. Y yo soy Sandy, el que te acompaña.

Hola, ¿cómo estás? Sé que estás al tanto de todo lo que está pasando en el mundo. Mi oración es que estés seguro que estás bien acompañado y que su presencia siempre irá contigo.

Estar lejos de ti en este momento me hace recordar que tienes un padre mejor que todos, que nunca va a dejarte solo y siempre te cubrirá con su mano.

Así que mi gente, con más música en tu radio que ninguna otra partilla, tú sabes que este es el 106.1 Renacer, siempre sonando para ti, tus favoritas. Tarde del jueves, Sandy te acompaña y estamos en mayo, mes nacional de la radio.

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1: A nuestros hermanos, a la hermana Olga, ¿verdad? Y a la hermana Miriam y a los hermanos que han colaborado para que yo pueda transmitir este programa de una hora, que lo hicieron el martes, pero que hemos guardado esos $100 para el día de hoy. Tenemos $100 para transmitir este programa, que lo que cuesta es la hora $100. Y le damos las gracias a todos, le damos las gracias al hermano Sandy, le damos las gracias a toda mi gente buena, maravillosa, ¿verdad?, que nos sintonizan a través de Radio Renacer 106.1 FM. Saludamos a toda nuestra gente. Nos vamos a ir con la orquesta Nueva Creación, ¿verdad? Nuestra orquesta, esa orquesta maravillosa, donde estamos con eventos, actividades. Sí, que muy pendiente.

para que lo puedan disfrutar de forma muy especial. Saludamos a toda la audiencia de Radio Renacer, a Sandy en los controles, mi hermano, al pastor Larry Ramos. Gracias, Larry, siempre por siempre estar, ¿verdad?, y con nosotros. A todo ese pastorado que están ahí, ya tú sabes, afincado, y a todos esos pastores y apóstoles que están ahí, ya tú sabes, para su número. A todo el mundo, un millón de bendiciones. Reciban todos cordiales saludos. Que no se detenga la bendición de Dios. Mira, me acaban de enviar $25 ya. Ya, desde ya, está la gente activa, ¿verdad?, para que yo siga aquí con esta programación. Gracias, gracias, gracias. Saludos a todos, saludos a todos, saludos a todos con los que colaboran. Bueno, ya que comenzó la gente ofrendando, pues puede hacerlo al 787-988-2443. Esos $20 que tuve que enviar, $10, $15, $40, $50, $100, son los que hacen posible que podamos pagar el Salón de Dios, donde estamos aquí, las oficinas, y también la transmisión, y también podemos pagar el celular con el iPad, que es donde transmitimos. Así que tú eres la persona clave, la que empuja la carreta, tú eres como esos israelitas que llevaban ahí el arca. Ustedes son los que están ahí ready para la victoria y para meterle mano a las tinieblas. Dios me los bendiga a todos, tanto en Puerto Rico como fuera de Puerto Rico, a toda mi gente buena, a todos los que siempre colaboran desde Estados Unidos, desde Buffalo, Nueva York, Syracuse, desde Pensilvania, desde Boston, desde Connecticut, New Jersey, toda mi gente buena. Benicio Molina en el área suroeste, noroeste y zona de todo Puerto Rico, desde allá, desde Isabela, Santa Isabel, toda esa gente buena. Desde Coamo, Las Marías, Adjunta, Cabo Rojo, Hormiguero, desde Aguadilla, ya ustedes saben cómo es esto, desde Guánica, mi gente allí, desde Guayanilla, donde el alcalde es Ramón Muñoz. Ese es el hombre que lidera allí. Bueno, saludos a todos, allá a Moisés, a Puchunguito, a Vivi, allá a McDonald's. Recuerden que los que quieran McDonald's gratis pueden ir allí, vayan de parte de Benicio, que dijo Benicio, y Vivi se lo da gratis ese hamburger. Así que saludos a todos ustedes, un millón de bendiciones allá en Yauco Plaza, la Casa de Colores, en Santa Catalina, al pastor, mi querido hermano Cortés, a toda mi gente buena, allá Amanda, a Lidia, a mi hermano Henry, a mi hermano Rusi, a mi hermana Mara. Ya tú sabes, el corillo de siempre, un grupo a todos ustedes, bendiciones. Y comenzamos con fuego a la lata, con esta orquesta, toda mi gente que van transitando las carreteras de Puerto Rico, por ahí, para allá, todos ustedes, un millón de bendiciones. Y arrancamos con la primera canción, el Renacer 106.1 FM, ok papá, disfrútalo.

Bueno, con Benicio Molina, bendiciones a todos ustedes aquí en vivo y a todo color. Tenemos un weekend ahí, ya tú sabes que estamos en este weekend bien comprometidos. Esto es fuego, candela. Estamos ya ready, listos, luego de este bautismo que tuvimos, que fue glorioso. ¿Dónde se bautizaron? De aquí, de la gente que labora, que persevera aquí con nosotros, en la avenida Roberto Clemente, en el Salón de Dios, un grupo grande que se bautizó con nosotros aquí. Y en ellos también se bautizaron varios de la Iglesia de Dios Pentecostal, MI, se bautizaron dos de ese movimiento allí. Y se bautizaron también de la Iglesia de Laguna Garden, de Ciudad de Refugio, un grupo. Así que esto fue glorioso, una presencia del Espíritu Santo que se derramó en las aguas, ellos llorando, danzando en las aguas, algo espectacular. Y el lunes la Santa Cena, aquí la tenemos en el Salón de Dios, esto va a ser algo glorioso, agradeciéndole a la pastora Ana Becerril, que fue la persona, ¿verdad?, que nos ayudó, fue la anfitriona a la que le pedí la ayuda y estuvo ahí con nosotros mano a mano. Somos amigos de años, la pastora, ella y yo somos dos en uno. Mi amiga personal, tanto ella como su amado esposo Sammy, y también la pastora asociada Yanni Martínez, que también fue de gran ayuda, y la hermana Jacqueline. Así que este grupo completo, con el hermano que llevó los alimentos, la comida, que la hermana que tocó la guitarra, y a todos los hermanos en la fe que estuvieron allí, de verdad que agradezco al Señor esta gran bendición, los que nos dieron esa finca, ese campamento, ese B&B, eso estuvo espectacular. Bueno, y ahora pues, luego de esa victoria, pues estamos aquí en el Salón de Dios, gente que nos ayudó, gente que han enviado unas ofrenditas por ahí, hemos comprado unas cosas, ya la mesa de la Santa Cena ya está ready, está lista, ya tenemos los utensilios que también varios de ellos nos los compró la pastora Ana Becerril, también tenemos ahí ya la mesa que Margarita preparó para un premio para el público que llegue ahí, algo espectacular, bello, algo para la pastora que preparó bien hermoso, y de verdad que esto es algo maravilloso lo que va a ocurrir aquí el lunes a las 7 p.m. en el Salón de Dios. Los invitamos que esté aparte de lo que es la Santa Cena. El domingo no hay culto, sábado no hay culto, viernes no hay culto en el Salón de Dios. Hoy es jueves. Hoy salgo después de aquí de la emisora. Estamos pintando también aquí en el salón. Margarita está en el otro salón arreglando. Hemos pintado varias de las paredes. Estamos poniendo unos cuadros bellos, eso está hermoso. Está quedando espectacular para cuando venga la gente del salón. Mira, se sienta, mira, ya tú sabes, con la gloria de Dios ahí, bien chévere, y en la presencia de Dios cubriendo eso ahí. Porque para Dios es lo mejor. Si para el diablo la gente hace un esfuerzo terrible y a Satanás le dan lo mejor, Dios es mejor que Satanás. Satanás fue derrotado en la cruz del Calvario. Para Dios hay que darle lo mejor, no porquería, no cosas mediocres, no adoración que nos sirve, sino lo mejor para Dios, lo mejor en lo que es estructura, lo mejor en lo que es la adoración, lo mejor en lo que es todo, punto, se acabó, todo para Dios. Y por lo tanto, para Dios es lo mejor, pues caminaremos en las calles de oro, mar de cristal, su sacrificio no fue en vano. Así que lo que tenemos es algo maravilloso. Bueno, ¿dónde voy a estar este viernes? Este viernes ya me invitaron, voy a estar en un lugar ahí, ¿verdad? Que nos vamos a ir solos. El sábado, si Dios lo permite, pues estamos en Pentecostés. Estamos en Pentecostés, en Fajardo, con el apóstol Reinaldo López. Ya el escenario está ready, está listo. Hoy vamos a estar en la emisora Yunque a las 7:30 p.m. en un especial allá con el pastor, con el apóstol, ¿verdad? Para hacerle un llamado a toda esa audiencia de allá del área este de Puerto Rico para este gran evento, magno evento Pentecostés, que va a ser el sábado. También ahí hemos invitado a Ciudad de Refugio de Laguna, varios hermanos van a estar allí, que también los hemos comprometido para que ministren, para que prediquen allí. David Rusi tiene un elenco maravilloso de gente que ministran, que Dios usa, y queremos aprovecharlo, que aprovechen el tiempo y metan mano, porque en verdad que en el mundo no hay nada que hacer, fuera de no buscar a Dios no hay nada que hacer, así que todo lo que puedan hacer ahora o nunca, mañana va a ser tarde. Y ahí vamos a tener ese grupo, junto con la gente que van conmigo, la pastora Ana Becerril, que le vamos a tener su participación allí en Pentecostés, que nos va a acompañar con Yanira, ojalá y Luis Alemán se pueda tirar para allá también, y esto va a ser un grupo, una gloria de Dios, en el sábado en Pentecostés, como siempre, como se mete papá y en Fajardo. Luego el domingo estamos en otro compromiso al mediodía, un pastor me llamó de emergencia, vamos a estar allá, ¿verdad? En el área suroeste de Puerto Rico, salgo de allá, me como algo, llego a casa, me cambio y arranco entonces para Río Grande, para Pentecostés de Río Grande, Pentecostés también en el área suroeste, así que tenemos un culto de Pentecostés el sábado por la noche, Pentecostés al mediodía, Pentecostés por la noche, pero este va a ser a las 5 de la tarde, y este va a ser allá con el pastor Jonathan, así que esto va a ser algo glorioso. Estamos demasiado de muy ocupados, y
y estamos corriendo, orando. Anoche estuve de madrugada ahí meditando en el Señor, orando hasta las 5 de la mañana. Y eso es lo que hacemos. Mientras que el diablo está haciendo escante a la mitad de Puerto Rico, por todos lugares, muerte, tragedia, dolor, angustia. Pero a la misma vez hay que seguir predicando la palabra, y los que están fuera del Señor tienen que correr al Señor antes que sea tarde, porque mañana puede ser muy tarde. El enemigo no está jugando, el enemigo está tirando a matar. Hay que aprovechar el tiempo, porque mañana puede ser muy tarde, muy tarde, muy tarde. Mire cómo digo, muy tarde. Así que hay que aprovechar bien, pero bien el tiempo. Gloria sea al Señor. Así que seguimos, y el lunes tenemos la Santa Cena. Va a ser aquí la Santa Cena, ya está todo listo, todo ready para este magno evento glorioso, ¿verdad?, que vamos a estar llevando a cabo. Así que no se lo pierda nada por nadie, aquí en Carolina, el lunes a las 7 p.m., con la congregación Salón de Dios, junto con los hermanos que siempre se congregan en este lugar y que están aquí con nosotros. Así que los esperamos aquí en esta magna bendición poderosa en el Salón de Dios. Seguimos con la otra canción, así que disfrútelo en la gran bendición. Si tú sientes de parte de Dios colaborar con nosotros para esta programación, a través de la TH Móvil 787, 988-2443, PayPal Vericio Molina Merced @gmail.com. ¿Habrá alguien que ame a Dios ahí y que diga, vamos a colaborar con el hermano Molina y con lo que está ocurriendo para que el Señor siga glorificándose en las cárceles, en los hospitales y con lo que Dios está haciendo? ¿Habrá alguien ahí que sea amigo de Dios que pueda decir, esto va para allá, para la TH Móvil, para el 787-988-2443? ¿Habrá alguien ahí que ame la obra, que ame las almas y que diga, vamos para allá, vamos a enviar estos $10, estos 5, estos $20 para colaborar con Molina a través de la TH Móvil, el PayPal, PayPal Vericio Molina Mercia @gmail.com, ATH Móvil 787-988-2443. Todos los que colaboren, todos los que envían la bendición, no se van a quedar pelados. Al contrario, Dios le va a triplicar lo que usted va a enviar y se va a acordar de Vericio Molina. Seguimos ahí, Renacer 106.1 FM.

aquí con Radio Renacer 106.1 FM. Seguimos con los coros de fuego con la orquesta Nueva Creación. Para todos ustedes, para que aprovechen la bendición de papá, ¿verdad? Y estén ahí como tiene que ser, ¿ok? Disfrútenla, disfrútenla.

Bueno, mis amados, aquí en Radio Renacer son las 5:28. El evangelista aquí, Benicio Molina, nos han enviado $25. Oye, que son buenos. Bueno, estamos celebrando Pentecostés. Todavía lo estamos celebrando. Todo el año. Pero este mes se celebra Pentecostés. Yo quiero hacerle un llamado a la gente. Si ustedes quieren. Porque ha cambiado el evangelio en Puerto Rico. En un montón de lugares. No se sabe la hora que es. Pero si ustedes quieren que a través de esta emisora, aprovechando esta bendición de mantener estos coros que desaparecieron del mapa tierra en la iglesia evangélica en Puerto Rico, en el 90%, y ustedes saben que no se canta coro. Eso no es nada nuevo lo que estoy hablando. Los coros desaparecieron de los púlpitos en Puerto Rico. Eso lo sabe el diablo, Dios que está en el cielo y ustedes que están ahí. Ahora, ustedes que están ahí, si ustedes quieren que yo siga este programa con coro, con coros, con esta bendición pentecostal que le han dado muerte a eso, lo que se está celebrando en Pentecostés, pero en verdad le han dado muerte a eso. Ahora, si ustedes quieren esa bendición con $75, auspicia este programa. Faltan $75. Tres personas con $25 que apoyen lo que es pentecostal. De coro pentecostal. Y se atrevan a apoyar este programa para pagarlo cuando se acabe a las 6:00 p.m. Si alguien quiere que sigamos hacia las 7:00 y Dios mueve a alguien, ¿verdad? Para que siga viviendo los coros en Puerto Rico, que ya no se oyen en casi todas las emisoras del país. Pues mira, tiene a Benicio Molina aquí en vivo y a todo color. Mire, voy más lejos. Si tú no te llevas conmigo, si tú eres un pentecostal y tú no te llevas con Benicio Molina, mira lo que estoy hablando aquí al aire. Siendo usted pentecostal, pero por lo menos apoye el coro. No me respalde a mí, pero respalde a Dios. Respalde al coro. Respalde lo que es de Dios. Mire qué simple le estoy hablando, porque es que la iglesia también está así. Mucha gente con prejuicio, mucha gente murmurando, mucha gente atacándose. Lo que está en el mundo, lo que está pasando afuera no se compara con lo que está pasando adentro. Muchachos, en lo más mínimo. Por eso le digo, si tú crees que tú puedes ser parte de esto, pues seguimos. ¿Está bien? Después de las 6 seguimos. Nos faltan $75. 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Seguimos. Mira, vamos a cambiar este estilo de coro y vamos a llevarle aquí a la gente estos coros que nosotros grabamos, ¿verdad? Estos coros que nosotros grabamos. Con un bandón, ¿verdad? Y vámonos con este estilo diferente. Aquí vamos. Ahí vamos.

Bueno, aquí con Benicio Molina, mis queridos hermanos, en Radio Renacer, reviviendo esos coros pentecostales que en verdad en muchos lugares ya eso no se canta. Pero aquí estamos. Somos pentecostales de verdad. No esos pentecostales que dicen que son y no lo son. Somos pentecostales de verdad. Genuino de la A a la Z. De los que no hemos cambiado en lo absoluto. Seguimos siendo del fuego, de la candela. Lo que el diablo no le gusta. Lo que el diablo se enoja. Y no estoy hablando de brinco, corre, corre. Todo eso yo lo he hecho todo el tiempo. Estoy hablando de fundamento, de seriedad. Estoy hablando de mantener la postura en las pruebas, en los ataques, en los problemas. Estoy hablando de no hacerle caso a las difamaciones y a todo lo que venga. Estoy hablando que en la enfermedad tenemos que alabar a Dios, como me ha pasado a mí. Y en las pruebas más grandes, en los ataques más brutales, uno mantenerse de pie. Eso no lo hace cualquiera. Eso lo hace la gente que le ha creído a Dios. Muchos ministerios no lo logran, se cuelgan, no llegan a cuarto grado. Muchos pastores se rinden, abandonan, enganchan los guantes. No pasan esa terrible prueba cuando la cosa aprieta de verdad. Mucha gente en la calle terminan por darse un tiro. Pusieron su confianza en Changó, Batalaya, Mayá, Orún y terminan muertos. Pero quien pone su confianza en Cristo, eso no lo tumba el diablo ni nadie. Dice la Biblia que vendrán ríos, vendrán aguas, vendrán vientos, soplarán bien fuerte contra tu casa y tu casa permanecerá, porque tú le has creído a Dios. Esa es la diferencia. Y como yo me volví medio loco aquí hoy en el espíritu, todas las personas que quieran, que me están oyendo, un pendrive de esos que colaboran, porque hay gente que todo lo critican y luego quieren las cosas gratis, no. La gente que está colaborando, la gente que ayuda, que quieran esta bendición de coro, yo se los voy a regalar. ¿Qué usted va a hacer? 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Es el número de la TH móvil, que es el 787-988-2443. Usted me va a escribir su nombre, su apellido y su dirección postal. Su nombre, su apellido y su dirección postal. Yo tengo la lista de la gente que colabora ahí y sé quiénes son. Y también conozco los que atacan y también sé quiénes son. Así que quiero a aquella gente que agradece a Dios de verdad, que aman a Dios de verdad y que quieren la bendición, o algún inconverso que no le sirva al Señor. Así que tiene la oportunidad de tener esto gratis y llevárselo para su casa en un pendrive o en CD. Son 96 coros, pero te puede enviar 2 CD, 3 CD o un pendrive con 40 coros y te lo disfrutes a nivel pentecostal. Tú sabes que ya eso por ahí no se oye mucho. Así que aproveche esta bendición de parte de Dios, porque somos testigos del poder de Dios, ¿ok? Así que los que son testigos del poder de Dios, aproveche esta bendición, ¿ok? Gracias, Wilfredo. Gracias, Wilfredo. Gracias.

Bueno, mis amados, esto ha estado tremendo. Vamos a cerrar con este coro, Sandy. Vamos a cerrar con este coro para el público. Esos huesos vivirán, ¿verdad? Y con una horita hoy, vamos a darle una hora hoy al público. Wilfredo me mandó $275, más la hermana que me mandó $25, y tenemos los $100 de la emisora. Gracias de verdad. Ustedes son buenos, ustedes son los que quieren que el pentecostal se mantenga arriba. Gracias por eso, de verdad que sí, gracias por eso. A ustedes dos que colaboraron, gracias, gracias, que oyeron la voz por lo menos, ¿verdad? Para este programa aquí ahora, gracias, porque siempre la gente lo hace y colabora. Un millón de bendiciones, estamos más que agradecidos. Así que Sandy, nos vamos con este. Gracias Sandy, te amamos brother. Cuando termine el programa, envío los $100 a la emisora. Gracias, Dios me los bendiga a todos y me los cubra. Aquí vamos. Jehová le dijo al profeta, esos huesos vivirán.

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señores, tú estás en la buena sintonía del 106.1 Renacer. Y recuerda bien que aquí es donde Dios tuvo la música. Viven jueves en la tarde, Sandy te acompaña.

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Así que mi gente, como siempre, la mejor música en tu radio, esta la tengo yo aquí para ti en 106.1 Renacer. Sean todos bendecidos de parte de Cristo y te recuerdo que todavía estamos en mayo, mes nacional de la radio. Sandy te acompaña.

0: 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Sandy te acompaña.
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1: Saludos y muy buen día. Mi nombre es el pastor Christopher Marrero, pastor de jóvenes de la Iglesia Ciudad Refugio Metro, quien pastorea nuestro apóstol David Rusi, al cual le mandamos un fuerte abrazo. Le quiero agradecer profundamente a la emisora y a nuestro amigo Benicio Molina por darnos este espacio y creer en el llamado de mi esposa y yo. Agradecemos a cada uno de ustedes que toma este tiempo para escuchar y buscar de la palabra de Dios. Y a aquellos que han puesto esta emisora por casualidad, déjame decirte algo, que hoy Dios te está llamando. Hoy Dios te quiere dar un mensaje. He aprendido en este caminar que Dios no hace casualidades. Dios tiene encuentros con nosotros. Y no tomes por sentado un tiempo o un momento en el que Dios quiere hablarte. Y yo sé que hoy la palabra que se va a estar derramando en este lugar va a ser una palabra que va a tocar a muchos corazones, como lo ha hecho con el mío. En esta ocasión, mi esposa está en una asignación que Dios le ha dado y me tocó a mí llevar esta palabra, y le doy gracias a Dios por poner una mujer tan maravillosa a mi lado, esa ayuda idónea, esa persona que hace que nuestro matrimonio sea un matrimonio exquisito, regalo del Señor. Y le doy gracias por ella y que Dios la bendiga y le siga abriendo caminos como lo está haciendo. Pues sé que es una mujer de Dios y que donde quiera que está, representa a Dios a la altura que Él se merece. Así que, Adriana, te amo donde quiera que estés y sé que vas a escuchar esto. Pero nada, hoy me tocó este programa hablar de un mensaje que Dios me dio. Y es un mensaje que cuando empecé a escribirlo, cuando lo escuché, de verdad me conmovió mi corazón y me abrió mi perspectiva de cómo la Biblia puede ser llevada de diferentes maneras. El mensaje tan poderoso que la Biblia tiene. Y sé que será de bendición para ustedes. Este tema se titula La victoria en Él está segura. Y es un tema que quizás pueda sonar trillado, un mensaje nuevamente de Dios llevándose la victoria, que vamos a tener la victoria. Y sí, pudiese ser un tema que ya lo han tocado quizás en muchas conferencias, pero te aseguro que ningún tema como este empieza o habla de dos naufragios. Y tú me vas a preguntar, ¿cómo podemos deducir que la victoria en Él está segura cuando estamos hablando de dos situaciones que no son para nada una victoria como el naufragio? A mí siempre me ha cautivado este tema de los naufragios. No sé si ustedes llegaron a ver la película Castaway, la famosa palabra Wilson, todo esto. Es una tremenda película. O el libro cuando era joven, El Náufrago, que un libro que me cautivó. Creo que fue uno de los pocos libros que leí y me los disfruté de rabo a cabo a esa edad. Y definitivamente es una situación muy difícil el tú estar náufrago. Y

0: especialmente porque tú te encuentras en una situación en la cual tú no controlas ninguna de las variables. No controlas el viento, no controlas el mar, no controlas la dirección a la cual te estás moviendo. Simplemente estás a la deriva. Y la solución a ese problema no está ni siquiera en decisiones o acciones que puedas tomar. Y este tema a mí me conmueve mucho porque no necesariamente todo lo que le acabo de escribir está atado simplemente a un naufragio. Yo creo que hay áreas y tiempos en nuestra vida en la cual nos sentimos de esa manera. Podemos poner como ejemplo un diagnóstico como un cáncer, que tú no controlas las variables, si el cuerpo pelea contra estas células, si las medicinas que te van a dar van a hacer efectos en tus células. Tú no controlas esas variables. Y realmente el control de lo que vaya a suceder no está en tus manos. So que hay tiempos en nuestra vida que parecen ser un naufragio. Parecen ser que no tienen fin. Parecen ser que no importa lo que podamos hacer o dejar de hacer, el outcome o lo que vaya a pasar está en nuestras manos. Pero recuerden, la victoria en Él está segura. Y yo quería precisamente hablarle de dos naufragios en esta historia. El primero, para mí, es de los personaje más importante de la Biblia, después de Jesús, obviamente, el cual a mí me ha llenado. Y si algún momento digo, wow, Señor, si yo pudiese tener la sabiduría de este hombre, Señor, te lo voy a agradecer. Y es el personaje de Pablo, el apóstol Pablo. Realmente Pablo fue un hombre de Dios, un hombre cual historia podemos estar discutiendo todo un mes y seguir sacándole información a la forma de tomar decisiones, a la forma de él ser. Fue un hombre de Dios increíble. Pero Pablo pasó precisamente por un naufragio. De hecho, pasó por tres naufragios. Pero quiero hablarle del último. Para antes de hablar del naufragio, y este naufragio sucede desde que él sale de Israel a Roma, porque Dios le había dado una palabra de que él tenía que ir a Roma a predicarle al César sobre quién era Cristo. Y Dios le dijo que no solo iba a ir a predicarle quién era Cristo a Roma, sino que él iba a ser arrestado y que él iba a morir en este viaje. Es increíble, ¿verdad? Que Dios te diga, necesito que hagas esto, pero mira las consecuencias que vas a tener. Y decir que sí, independientemente de lo que vayamos a suceder, nos vaya a pasar a nosotros, muchas veces es bien difícil. Y Pablo fue un hombre que estaba tan enamorado de Dios, que decía, ¿qué es para mí ser arrestado y morir por aquel que murió por mí? Es un privilegio. Y así es como Pablo lo veía. Y antes de llegar a Jerusalén y zarpar en este barco, tengo que hablarle un poquito de Hechos, en el capítulo de Hechos, como en el capítulo 20 en adelante. Pablo, desde ese momento, es que Dios le menciona que tiene que ir a Roma. Y en los próximos capítulos vemos como personas van a donde él y le dicen, no vayas a Jerusalén porque te va a pasar esto. Están tramando contra ti. Incluso hubo un profeta el cual fue a donde él y le dijo, Pablo, esto es lo que va a pasar, no vayas allá. Pero Pablo estaba tan determinado a correr al llamado de Dios que no iba a dejar que nada ni nadie le sacara del camino de lo que Dios había hablado sobre su vida. Y hoy yo te quiero presentar un punto bien importante. Hay veces que Dios te ha llamado a hacer cosas. Y van a venir personas a las cuales te aman, a las cuales quieren lo mejor para ti, a los cuales pueden ser personas que tengan a Dios en su corazón, pero van a tratar de, por tu bien, ¿verdad?, tratar de desviarte de aquel camino que Dios te ha llamado. Y yo quiero decirte hoy, hermano, que el filtro que tú tienes que tener entre el Espíritu Santo y tú tiene que ser tan puro y tan real. Esa relación con el Dios que nos ama tiene que ser tan importante en nuestras vidas para no ser desviado por las voces malas o por las voces buenas. Porque si algo he aprendido en este camino es que no toda buena acción, no toda buena decisión significa que Dios te mandó. Hay veces que tomamos decisiones simplemente porque entendemos que son buenas, pero quizás no es lo que Dios quería. Por eso es que tenemos que tener esa conexión con el Espíritu Santo tan y tan presente en nuestras vidas para que nos dé discernimiento de saber a dónde es la voluntad de Dios. Y Pablo llega a Jerusalén, y otro, ¿verdad?, otro aspecto de Pablo, y prometo no voy a hablar mucho más de esto, voy a entrar al naufragio como les había mencionado. Pero Pablo es un hombre tan sabio. Dice la palabra que mi pueblo padece por falta de conocimiento. Y es tan interesante como Pablo conocía de la palabra de Dios, conocía quién era Cristo, pero no solo conocía de esa parte, sino conocía cuáles eran sus derechos como judío y como ciudadano romano. Conocían las leyes, conocía al público al cual se hablaba. Era un hombre tan sabio que tienes que ver cómo muchas veces él, utilizando la sabiduría que Dios le había dado, salía de lugares y de situaciones en las cuales su historia podía acabar. Y precisamente en Jerusalén se encuentra en una de estas situaciones, en las cuales implementa la sabiduría para decirle a los judíos: ustedes no me pueden hacer nada, porque yo soy ciudadano romano. Y el único que puede determinar si hice algo malo o algo bien, tiene que ser Roma. Y ahí es precisamente que llegamos a nuestra historia. En nuestra historia, Pablo se encuentra prisionero a cargo de un capitán romano, el cual zarpan de Jerusalén en dirección a Roma. Y este viaje puede durar 6 o 8 meses, dependiendo del tiempo o la época en la que podían salir. Y es increíble que en Hechos 27, en el capítulo que hoy voy a estar hablando, Hechos 27 habla de una historia, de una anécdota, de alguien que vivió los eventos. Y si, hermano mío o hermana mía que me escuchas, si alguna vez tú has tenido duda de que la Biblia es real, si fue inventada, yo quiero que leas este capítulo. No simplemente por la historia maravillosa que se encuentra, sino que en este capítulo narra una vivencia de alguien que pasó por una situación en la cual te describe cómo era el barco, a qué puerto pasaba, cómo eran los vientos, cómo estaba el mar, cuáles eran las decisiones que estaban tomando los marineros. Oye, es un capítulo que cuando tú lo lees, te das cuenta que alguien vivió esto. Y yo quiero que sepa que estos son los capítulos que hacen que la vida, que la Biblia cobre vida, que diga wow, que humanice la Biblia, que diga wow, una persona pasó por esta situación y lo escribió aquí. Y este capítulo es muy rico en eso, en los detalles, en descripciones, para saber cuál era la situación que estaban sucediendo. En este capítulo, Pablo está en Jerusalén, de camino a Roma, como les mencioné. Y ellos van describiendo cómo ellos paran puerto en puerto, cómo en cada puerto, ¿verdad?, tienen algunas situaciones. Pero llegan a un puerto en específico en el cual Pablo habla con el capitán. Le había mencionado que ya Pablo había pasado por dos naufragios anteriormente, solo que él era un poco experto en el clima y de las situaciones del tiempo. Y Pablo le dice al capitán: capitán, si nosotros salimos, vamos a tener problemas con nuestro barco. Vamos a naufragar. Pero como capitán romano, veía a Pablo, y Pablo, ¿qué le decía? Que un prisionero me estaba hablando a mí como capitán y me está diciendo que no podemos zarpar. No, te quedes allá. Estamos hablando que este capitán estaba a cargo de estos prisioneros, y en este barco había aproximadamente como 200, más de 260 personas, que no era un barco pequeño. ¿Y qué un prisionero va a venir a decirme a mí qué hacer? El capitán ignora lo que Pablo estaba diciendo y dice: no, vamos a hacer lo que el capitán del barco diga. Tú eres un prisionero, vamos a zarpar. La decisión de zarpar era una decisión, ¿verdad?, que también en el libro la escribe. Y no les voy a dar spoiler, tienen que leerla para que sepan de lo que le estoy hablando. Es un capítulo bien bonito. En fin, ellos zarpan, y cuando van de camino, adivina qué sucede. Llegó la tormenta, esa tormenta a la cual Pablo sabía que iba a suceder. Y llega esta tormenta y empieza a sacudir ese barco. Y en el capítulo describen qué es lo que están haciendo los marineros, porque tienen que tomar acción, porque si no, el barco se va a hundir. Y en este momento, aquel capitán romano, el cual estaba tan decidido en seguir las órdenes del capitán del barco, ahora se encuentra en una situación bien complicada. Su vida está en peligro. El capitán al cual decía todo iba a estar bien, ese capitán del barco decía: no, vamos a poder llegar. Se encontraba una situación en la cual sus tripulantes podían perder la vida. Y ahí estaba Pablo. Ese Pablo al cual había advertido que esto iba a suceder. Pero Pablo era un hombre que estaba decidido, como les mencioné, a seguir hacia adelante. Y miran lo que Pablo le dice en Hechos 27, versículos 21 al 26. Y dice: nadie había comido mucho en mucho tiempo. Finalmente, Pablo reunió a la tripulación y le dijo: señores, ustedes debieron haberme escuchado al principio. Disculpen, ustedes deberían haberme escuchado al principio y no haber salido de Creta. Así se hubieran evitado todos estos daños y pérdidas. Pero anímense, ninguno de ustedes perderá la vida, aunque el barco se hundiera. Pues anoche un ángel de Dios, a quien pertenezco y a quien sirvo, estuvo a mi lado, gloria a Dios, y dijo: Pablo, no temas, porque ciertamente serás juzgado ante el César. Además, Dios en su bondad ha concedido protección a todos los que navegan contigo. Así que anímense, pues yo le creo a Dios, sucederá tal como él dijo, pero seremos náufrago en una isla. Aquí el Pablo, aquel prisionero que nadie le hacía caso, se encuentra ahora mismo en una posición en la cual está diciendo: hey, porque hay un hombre de Dios en este barco, porque hay un hombre de Dios en este lugar, ninguno de ustedes va a perecer. Y hoy yo te quiero decir con esto, hermano y hermana mía que me escuchas, independientemente tú veas lo que estás viendo en tu vida ahora mismo, con tu familia, con tus hijos, con tu trabajo, en tu negocio, como hay un hombre de Dios, una mujer de Dios en ese lugar, tú estás trayendo protección a los que están alrededor tuyo. Cuando dice la palabra: yo y mi casa serviremos a Jehová, no son simples palabras, sino que aquí está Pablo dándote un ejemplo vivo de cómo la protección de Dios está con nosotros y con los nuestros. Hermano y hermana que me escuchas, quiero decirte, ten paz, porque la victoria en Él está segura. Independientemente de lo que estás viendo con tu hijo, quiero que tengas paz, porque tus oraciones están evitando que el enemigo agarre su vida. Porque hay un hombre y una mujer de Dios en una casa. Si no has visto a tu marido o a tu esposa llegar a la iglesia, yo quiero que sepas que porque tú estás en ese lugar, el ambiente va a cambiar. Así como Pablo estuvo en esa barca, y en esa barca estaba la protección de Dios porque había un hombre de Dios en ella, así lo estará en tu vida. Pablo, por la presencia de Pablo, esa barca estaba segura. Y otro punto que les quiero dar sobre esto. Es interesante de que esta tormenta llegara. ¿Y por qué digo que es interesante? Porque Pablo estaba siendo obediente. Pablo estaba caminando en el llamado. ¿Y cómo es posible que el llamado se convirtiera en una tormenta si él estaba haciendo lo correcto? ¿Por qué permitió Dios esta tormenta? Y yo quiero decirte, hermano mío y hermana mía, y esto lo tenemos que tener grabado en nuestra mente: la obediencia no puede estar atada a los resultados. ¿Cómo es? Sí, la obediencia no puede estar atada a los resultados. No necesariamente porque seas obediente, los resultados que tú estás esperando se van a dar. No porque tú estás siendo obediente a Dios, aquello por lo que tú estás orando o haciendo se va a dar tal como tú lo estás esperando. Ciertamente la obediencia no equivale a los resultados esperados. Pero sí hay algo que la obediencia da. Sí hay algo que la obediencia trae a nuestra vida, que es el favor de Dios. Y les quiero dar dos testimonios rápidos. En algún momento a mí me dijeron en un culto: wow, tú eres un adorador. Yo lo miro a la persona y yo, ¿cómo? Si yo ni canto en la bañera. Y sí, tú eres un adorador. Tú puedes venir tal día a hacer los tryouts para el grupo de adoración. Y yo dije, pero si es que yo no canto. Y orando al Señor, dije, Señor, ¿qué hago? Y Él me dice, ve. Y yo, Señor, pues sí, ok, voy. Serás tú cantando a través de mí, porque yo no tengo ni una pista de entonación. Cuando llego allí, lo primero que me dicen es, ¿cuál es la canción que practicaste para cantar hoy? Y a mí no me habían dicho nada de eso. Mira, hermano, ahí yo empiezo a sudar. Y en ese sitio hacía un frío brutal. Y yo estaba sudando la camisa. Dios mío, ¿qué yo hago? Yo busco una canción. Me recuerdo que el pianista le digo, ¿tú te sabes esta? Y yo, pues más o menos. Y yo, bueno, si tú no te la sabes, yo menos. Vamos a ir para ahí. Y yo he hecho, señoras y señores, el ridículo más grande que yo me pude haber esperado. Al punto que salí de ese lugar y le escribí a la pastora de adoración, mira, yo creo que yo no estoy para esto, agradezco la oportunidad, pero este no es mi llamado. Y uno pudiera pensar, ya, Christopher, ¿por qué permitió Dios tú pasar por ese bochorno? Pero yo no me sentía de esa manera. Yo me sentía tan alegre porque le fui obediente a Dios. Independientemente, los resultados no hubiesen sido quizás los que yo esperaba. Pero también te digo otro testimonio. Hubo un momento en el cual, de estos días de trabajo, en los cuales uno se siente tan cargado que uno no quiere saber de nadie ni de nadie. Y yo tuve la bendición de estar ese día en el cuarto de oración de nuestro hermano Benicio Molina, el cual él ha mencionado aquí anteriormente. Y en este lugar yo estoy ahí derramado en ese asiento, llorando. Mira, le da cansado de lo que estaba sucediendo, con el corazón roto. Y adivina qué hizo mi amigo Benicio. Viene y me da en el hombro y me dice, te toca orar. Iglesia, hermanos y hermanas que me escuchan, yo no sabía ni qué decirle a ese hombre. Me tocó orar y yo decía, Dios, ¿cómo yo puedo dar algo que no tengo en estos momentos? Yo no me siento capaz de orarle a nadie, soy yo el que necesita. Le decía, yo cogí ese micrófono simplemente por obediencia, porque realmente no tenía nada para dar. Y yo hice una oración que para mi entender fue una oración bastante rápida y ¿verdad? Pero desde una profundidad de mi corazón, cansado. Entrego el micrófono y vuelvo y voy a mi área de oración y sigo orando. Lo cual yo pensé que fue una oración a más. Vino cuando se acabó la actividad, viene una señora y me dice, Christopher, cuando tú oraste, la presencia de Dios se sintió en ese lugar. Cambió la atmósfera tan y tan brutal. Yo sentí a mi Dios en ese momento. Y yo la miro y digo, wow, déjame decirte que yo no sentía orar para nada. Pero qué bendición que Dios se glorificó. Mi obediencia logró que la presencia de Dios bajara en ese lugar. Aun cuando mi corazón y mi mente no estaban dispuestos o pensando en ese momento. La obediencia trajo favor a ese lugar. Y yo quiero decirte que el favor de Dios va más allá de cualquier resultado. Va más allá de cualquier expectativa que tú puedas tener. Ser obediente te lleva a que Dios sorprenda, a que Dios haga un de repente en tu vida. Y ciertamente Pablo fue obediente. Independientemente la tormenta o las situaciones que él hubiese pasado, su obediencia era ante Rey de Reyes, Señor de Señores. Y no iba a permitir que cualquier porquerita que venga a este mundo a traer, cualquier situación que quiera desviarte de la vista de tu Señor, la obediencia lo permitió mantenerse firme y ver la mano de Dios en esta situación. Otro detalle de esta historia hasta este momento, pronto estaremos culminando esta parte del naufragio de Pablo. Otro detalle que a mí me llama mucho la atención es cómo Pablo fue intencional aún en medio de su crisis. ¿Y qué tú me quieres decir con esto? Hay veces en nuestra vida que el cansancio, que las tormentas, que las situaciones en nuestra vida evitan que nosotros vivamos la obediencia que le estaba hablando. Hay veces que nos sentimos tan cansados, que nos sentimos tan tristes, que no queremos ir más allá, extender esa mano, ser ese representante de Cristo al cual Dios nos está llamando a ser. Y aquí vemos a un Pablo que a un prisionero se atrevió a hablarle al capitán y decirle, no vayamos porque nos podemos naufragiar. A un prisionero logró decirle a un capitán, tranquilo, todo va a estar bien porque mi Dios está con nosotros. Es increíble cómo Pablo, aún en la situación tan complicada en la que él estaba, vemos que él fue intencional, independientemente lo que estaba sintiendo su corazón y su mente. Era intencional en llevar la palabra de Dios. Era intencional en llevar a aquel que lo salvó, aquel que lo amó primero. Iglesia, hoy yo te exhorto a que independientemente de la situación en tu trabajo o lo que estés pasando en tu vida, seas intencional. No permitas que el tiempo pase para no apuntar a aquel que al que Dios te al que te amó primero. Ciertamente cada oportunidad que se nos presenta en nuestra vida es una oportunidad más para glorificar su nombre, demostrarle a la gente al Dios que tú cargas. Y estamos hablando de un prisionero que nadie lo escuchaba. Pero aún así se atrevió a hablar. Iglesia, seamos como Pablo. Seamos valientes, aún en medio de las situaciones. Seamos intencional, aún en medio de lo que está pasando. Iglesia, sigue el capítulo hablando y sigue contando las situaciones que están pasando en este viaje. Más adelante se complica más la historia. ¿Verdad? Están en esta tormenta que no quiere cesar. Están ya lanzando absolutamente todo para poder hacer que el barco sea un poco más liviano y evitar que se hunda. Y vemos a un Pablo que, viendo toda esta situación, viendo cómo el capitán romano entraba en pánico, viendo cómo el capitán del barco no sabía más qué hacer, al punto que dice la Biblia en los versículos 33 al 36, que no habían comido por 14 días. Estaban tan asustados que se lo había olvidado y estaban tan cansados. Y aquí viene el Pablo, aquel prisionero, aquel que nadie lo escuchaba, ahora está a cargo de esta situación. Y miren lo que dice. Luego los marineros trataron... Disculpen, en el versículo 33 dice: cuando empezó a amanecer, Pablo animó a que comieran y les dijo: ustedes han estado tan preocupados que no han comido nada en 2 semanas. Les dijo: por favor, por su propio bien, coman algo ahora, pues no perderán ni un solo cabello de su cabeza. Así que tomó un poco de pan, dio gracias a Dios delante de todos, partió un pedazo y se los comió. Y entonces todos se animaron y empezaron a comer. Es increíble cómo este versículo expone a Pablo, a un Pablo, como les mencioné, que era prisionero. Dice más adelante en la historia que los prisioneros eran indispensables. Cuando llegan a este lugar, me estoy adelantando un poquito a la historia, que ya, pues, como les dijo Pablo, iban a naufragar, vieron una isla y todos lanzaron. Un soldado romano dijo: hay que matar a los prisioneros para que no se escapen. Así de indispensable era este grupo de personas. Pero ahora a ese prisionero al que nadie le hacía caso, ahora es el que está en control de la situación. Ahora es que le está dando ánimos a aquellos que su esperanza se había acabado. Pablo, aún siendo prisionero, logró traer paz y dirección y tomar liderato y ser valiente cuando aún los libres, los que estaban sin ningún temor a perder su vida ante la ley, estaban sin esperanza. Ciertamente las circunstancias no hizo que Pablo perdiera su valentía y su creencia en la palabra que Dios le había dado. Vuelvo y te repito, independientemente donde tú te encuentres hoy, no pierdas la esperanza. Sé valiente, aun cuando los que están alrededor tuyo han perdido la esperanza. Mantente firme en lo que Dios te ha hablado sobre tu vida. Mantente firme en aquel que te amó, en aquel que te escogió, en aquel que murió por ti. Mantente firme y trae esperanza en los lugares oscuros en el que estamos. Aún siendo prisionero, tomó la batuta de la situación y logró presentarle a este grupo de personas al Dios Todopoderoso. Y se convirtió en esperanza para ese grupo de personas. Al punto que cuando llegan a este lugar, que ven esta isla, más adelante, ¿verdad?, sigue la historia. Llegan a esta isla y dicen: mira, tírense todos y vamos a nadar a esta isla para poder ser salvos. Como les mencioné, un soldado romano dijo: vamos a matar a los prisioneros. Pero aquel capitán romano, al cual no le hizo caso a Pablo, al cual lo desestimó como un prisionero más, ahora quería salvarle la vida, porque sabía que el Dios que él tenía, o eso que él tenía, él lo necesitaba. Mira cómo la moneda cambia de forma, como la mesa gira, y aquel que no valía nada ahora vale más para este capitán de lo que él esperaba o su cargo. Porque déjeme decirle que si el capitán perdía a alguno de esos prisioneros, la culpa era de él. Y ese prisionero llamado Pablo se convirtió más importante que cualquier título o cualquier medalla o praise que iba a tener este capitán al llegar a Roma. Eso lo hizo Dios a través de Pablo. Iglesia, ahora Pablo llega a esta islita llamada Malta. Como Dios había hablado, nadie murió. Sobre las 260 personas llegaron sanos y salvos a esta isla. Ahí lo recibe un grupo de personas y le prenden fuego para que se calienten, y fueron muy amigables. Pero dentro de esta situación, adivina qué pasó a Pablo. Pablo es mordido por una serpiente. Al punto que esa serpiente era tan venenosa que los mismos habitantes de la isla decían: Pablo, vas a morir, porque el que le pica a esta serpiente no sobrevive. Y pasaba el tiempo y pasaba la hora y Pablo como si nada. Pasaba el tiempo y los días y no pasó absolutamente nada. Quizás el plan del capitán romano era llegar a Roma. Pero Dios, el plan de Dios era exactamente el lugar donde ellos se encontraban. Porque la gente, al ver a Pablo que no le pasó nada, dijo: wow, este hombre es diferente, este hombre tiene algo. Esto le dio esa autoridad sobre la situación que estaba pasando, al punto que el jefe de la isla, se llamaba Publio, fue a donde él, que estaba enfermo, y Pablo lo oró. Y Pablo pasó 3 meses en esa isla, plantando una semilla espiritual en Malta que transformó generaciones. Yo quiero decirte que a pesar de la prisión, a pesar de la tormenta, a pesar del naufragio, a pesar del veneno de las serpientes, la valentía de Pablo se mantuvo inquebrantable. Hay que mantenernos firmes, hermanos y hermanas. Hay que mantenernos valientes, porque el favor de Dios y tu obediencia va a hacer que la victoria en Él esté segura. Más adelante quiero terminar con Malta, pero les mencioné que iba a hablar de 2 naufragios. Pero antes de hablar de este próximo naufragio, iglesia, mi esposa y yo tenemos una ministerio, se llama Centro Integral Yahweh, donde hacemos diferentes actividades para las personas, en diferentes situaciones en que realmente la tormenta está llegando a vida de muchos. 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Y sabemos que muchos tenemos la intención de querer ayudar y no sabemos cómo hacerlo, o no tenemos la estructura de cómo ayudar y que nuestra ayuda llegue a las personas que realmente lo necesiten. Yo quiero decirle que si hoy usted me está escuchando, yo quiero decirte que nosotros, a través del Centro Integral Yahweh, logramos llegar a aquellas personas con necesidad. 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Gracias, gracias porque sé que Dios va a mover tu corazón. Gracias porque sé que Dios va a bendecir tu vida como lo ha hecho conmigo. Siguiendo el mensaje, iglesia, y ya estoy terminando. El otro naufragio podemos llamar que es la antítesis, la otra cara de cómo cristianos podemos ser. Mientras vemos a un Pablo valiente, un Pablo que el favor de Dios y el poder de Dios fue tan grande en su vida que logró todas esas cosas que acabamos de mencionar. Ahora vamos a ver otra cara de la moneda. El otro naufragio que quiero hablarles es el naufragio de Jonás. Hemos escuchado la historia de Jonás y el pez un sinnúmero de veces. Y voy a darle una explicación rapidito. Jonás era un profeta de Dios, el cual Dios levanta y le dice: necesito que vayas a Nínive, porque el juicio de Dios llegará a su tierra. Y quiero que se arrepientan, porque si no, las destruiré. Y Jonás, conociendo el corazón de Dios, le dijo: yo no voy para allá, porque yo sé cómo tú eres, que tú eres un Dios misericordioso, tú eres un Dios que perdona, y esa gente no te merece a ti. Esa gente no te merece tu misericordia. Y ciertamente Nínive era una isla, era una ciudad bien perversa. Era una ciudad en que no solo mataban, sino que cómo mataban. Era una ciudad violenta, era enemiga del pueblo de Dios. Y aquí está Dios llamando a Jonás a traer misericordia a este lugar. Y Jonás, en vez de correr al llamado de Dios e ir a llevar la palabra que Dios le había dado, entra en desobediencia y se monta en un barco y huye del llamado de Dios. Él sabía, como les mencioné, que Dios era tan misericordioso que iba a perdonar a Nínive si se arrepentía. Y corrió del llamado. No le hizo caso a Dios, entró en desobediencia. Y esta historia hasta ahora me trae un punto a mi mente de qué triste es ver que nuestra religiosidad nos impida llegar a las personas que necesitan la palabra. Que nuestro pensamiento de a quién Dios tiene que perdonar y no, nos impidan de llevar luz en vidas oscuras. Tuve una situación hace un tiempo atrás en el concierto de Bad Bunny, cuando trajo a todo este grupo de personas a cantar allí en San Juan. Como tanta gente se levantó en contra, y ciertamente sabemos que, pues, en lo espiritual, cuando este tipo de cosas se da, tiene sus consecuencias, pero eso no impide que nosotros no podamos orar por Bad Bunny. Estuve en una situación en la cual nosotros estábamos orando y hay una persona que dice: hay que orar por Bad Bunny, y todo el mundo lo miró como que, ¿y este qué le pasa? ¿No, que, no ves que este hombre lo que está trayendo a nuestra isla, XY, y viene ese, y entra ese pensamiento religioso, y uno dice, caramba, ¿por qué voy a orar por una persona así? Y uno empieza a pelear con eso, pero déjame decirte algo. Si no lo hacemos nosotros, ¿quién lo va a hacer? Si no lo hace la iglesia, orar por aquel que necesita de Dios, ¿quién lo va a hacer? Y vamos a llevarlo un poco más a lo personal. ¿Quién va a orar por aquel que la tiene en contra tuya? ¿Quién va a orar por aquel que calumnia en contra de ti? ¿Quién va a orar por aquel que en el trabajo ha hecho cosas en contra tuya? ¿Quién va a orar por aquel que ha hablado mal de ti? ¿Quién va a orar por aquel familiar que no te habla? ¿Quién va a orar por aquel que te lastimó? Iglesia, tengamos mucho cuidado de ser jueces en un lugar de justicia que no nos corresponde. La misericordia de Dios es para todos quien la busquen. Es para todos quien la necesite. Y nosotros tenemos que estar dispuestos a llevar la palabra independientemente de la situación nos guste o no. Tenemos que ser representantes de Dios independientemente nos hayan hecho daño. Tenemos que tener la madurez suficiente de que en algún momento nosotros fuimos esa persona a cual le hicimos daño a alguien. Y si no hubiese sido por la misericordia de Dios, no estuviésemos aquí. Dejemos la religiosidad a un lado y empecemos a ser obedientes a la palabra de Dios. Aquí Jonás entra en esta barca y empieza a huir de Nínive. Y adivinen qué sucede. Viene esta tormenta. Pero esta tormenta era diferente. Esta tormenta representaba un peligro. Esta tormenta viene a través de la desobediencia. Iglesia, déjame decirte que hay dos tipos de tormenta. Esa tormenta que en la desobediencia el enemigo tiene autoridad de traer a tu vida. Y esa muchas veces la que llamamos metida de pata, a la cual si hubiésemos sido de obedientes, hubiésemos hecho caso al Espíritu Santo, a la sabiduría que Dios nos ha dado, nos hubiésemos evitado dolores de cabeza. Pero también está la obediencia de aquel que Dios ama. La desobediencia, perdón, aquí está la tormenta, disculpen, de aquel que Dios ama. ¿Cómo es eso, Christopher? Sí, porque en la Biblia dice que al que Dios ama, Dios corrige. Hay veces en nuestra vida que tenemos cosas en nuestro carácter, en nuestra mente, que necesitan corrección. Y a través de las tormentas son las herramientas que Dios utiliza para trazar la línea a la voluntad de Dios. Y ciertamente las tormentas pueden venir a cambiar nuestro parecer y nuestro carácter. Ciertamente la tormenta Dios la utiliza para nuestro beneficio, para aquel a quien Dios ama. Y aquí Jonás se encuentra en esta tormenta. Y aquí están los marineros igual en un pánico, entrando, tratando de hacer todo lo que podían hacer para poder salvar la barca. Y estaban haciendo todo. Y adivina qué estaba haciendo Jonás. Jonás estaba durmiendo. El hombre de Dios que estaba en la barca estaba durmiendo. Y esto también me pone a pensar, iglesia, ¿cuántos de nosotros estamos durmiendo? ¿Cuántos de nosotros estamos todavía distraídos mientras nos matan a nuestros hijos, mientras nos hacen la guerra en nuestro trabajo, mientras tenemos nuestros familiares, mientras nuestra salud se está yendo al borde? ¿Cuántas veces hemos estado durmiendo y no estamos atentos a orar? Entramos en los tiempos de oración y decimos, ay Dios, pero ¿de qué oro? No sé qué más orar. Empieza a orar por aquella circunstancia que no tiene nada que ver contigo. Empieza a orar por tus hermanos. Empieza a orar por aquel que tiene necesidad. Empieza a poner las cosas de los demás por encima tuya. No estemos dormidos en la barca. Sigue la historia y cuenta que Jonás Lo he despertado y estos marineros dicen: ora a tu Señor para ver si Él nos es que Él te escucha y para esta tormenta. Y llega un momento que están desesperados, dice la Biblia, que tiran a la suerte y adivinan quién le tocó la suerte, la mala suerte, a Jonás. Le dicen: estos que son unos paganos, estos que son, no son inconversos, estos que no conocen a Dios. Y le dicen: hey, ¿quién tú eres? ¿Qué tú has hecho? ¿Y por qué estamos pasando por esto? Es increíble cómo hay veces que Dios utiliza personas alrededor de nosotros para confrontarnos en el lugar en que estamos. Pero se nos va por encima de la cabeza porque decimos: ah, esta gente no son de Dios, o esta gente es menor que yo, o esta empieza nuevamente la religiosidad a entrar en nuestra mente. Y se nos olvida que Dios puede usar a quien sea para confrontar y hablar a nuestras vidas. Y aquí Jonás llega, entra en un momento de entender que el problema era él. Y él dice: si me tiran de la barca, ciertamente la tormenta acabará. ¿Y qué hacen los marineros? Lo tiran a la barca y la tormenta cesó. Pero mira cómo Dios trabaja. Que estos marineros vieron cómo el poder de Dios fue tan presente que dicen: gloria a Dios. Dice la Biblia que ellos adoraron a Dios, dieron un sacrificio y juraron servirle. Estos paganos ahora se encuentran como unos gentiles sirviéndole al Dios que los amó. Terminando la historia, ahí sabemos que Jonás entra en un momento de arrepentimiento de lo que había hecho y se lo traga un pez, y este pez lo vomita en las orillas de Nínive. Y así como la serpiente cuando mordió a Pablo le dio autoridad sobre la isla de Malta, esta misma situación le dio autoridad a Jonás a hablar en Nínive. Porque en Nínive se encuentran los historiadores que adoraban al mar, a los monstruos del mar. Y ver a un monstruo escupir a una persona, decían: algo de Dios viene este hombre. Y cuando Jonás empieza a hablar del Dios de Dios, el Rey de Reyes, el Señor de Señores, estas personas empiezan a decir: wow, me tengo que arrepentir. Y vino el Rey del lugar y dice: yo voy a tornar nuestro corazón al Rey de Reyes y Señor de Señores, al Dios grande, al Dios por encima de todos dioses. Y dice la Biblia que todos en ese lugar se arrepintieron. No les puedo leer el capítulo 4 de Jonás porque está, ¿verdad? Ya me estoy quedando corto de tiempo, pero sí les tengo que decir que en ese capítulo vemos a un Jonás el cual su corazón no había cambiado a pesar de lo que había vivido. En ese capítulo 4 es una carta de amor a Dios, de Dios a Jonás. Es una carta de amor de Dios a nuestra religiosidad. Es una carta de amor de Dios a nuestras vidas. Y como el Dios tan poderoso que tiene el poder de destruir, como Él tiene el poder de crear. Como ve a cada persona y le da la oportunidad a cada persona de conocerlo. Y es increíble que aún en la desobediencia de Jonás, Dios haya obtenido la victoria. Y voy a brincar un momento a donde Pablo, les dije que Malta estuvo 3 meses dando la palabra, sembrando una semilla allí. Y yo quiero decirte que hasta el sol de hoy, 85% de los habitantes de Malta son cristianos. El 10 de febrero se celebra el día del naufragio de San Pablo. Lo que hace más de 2000 años sucedió, hoy todavía estamos hablando de lo que Pablo hizo y cómo el naufragio cambió las generaciones de la isla de Malta. Yo quiero decirte que la victoria en él está segura, pero hay 2 caminos. ¿Quieres ser como Jonás o quieres ser como Pablo? Mientras Jonás corre del llamado, Pablo corre hacia el llamado. Mientras Jonás trae peligro al barco, Pablo trae protección al barco. Por la desobediencia de Jonás viene la tormenta. A pesar de la obediencia de Pablo, viene la tormenta. Jonás duerme mientras otros entran en pánico. Pablo fortalece a todos mientras entran en pánico. Jonás es confrontado por las personas mientras Pablo consuela a las personas. Jonás resiste llevar el mensaje mientras Pablo abraza a aquellos que necesitaban el mensaje. Jonás representaba a Dios de mala gana, pero Pablo representaba a Dios con valentía. Jonás muestra lo que pasa cuando un hombre resiste el propósito de Dios, mientras Pablo muestra lo que pasa cuando un hombre se rinde completamente al propósito de Dios. Hoy yo te quiero dar dos opciones, hermanos y hermanas. La victoria en Dios va a estar segura independientemente. Pero hoy te digo que tienes dos caminos: disfrutar con Él la victoria, o simplemente que te pase por encima de la cabeza lo que Dios está haciendo en tu vida. Ciertamente vivimos cada día, hermanos y hermanas, sin ver que Dios está moviendo su mano en cada situación, en cada minuto de nuestras vidas. Yo quiero ser de aquellos que puedan ver la mano de Dios en todo momento. Que mi obediencia traiga favor a mi vida. Que mi obediencia no esté atada a los resultados que quiero buscar. Que yo pueda mirarlo a Él y que todas las demás cosas vengan por añadidura. Porque sé que su propósito es más grande y más importante que el mío. Iglesia, hoy yo te exhorto a que cojas el camino de la obediencia, porque verás el favor de Dios y tú y los tuyos estarán seguros. Dios les bendiga. Espero que este mensaje haya impactado a tu corazón como lo hizo conmigo. Dios es un Dios bueno. Dios es un Dios maravilloso que tiene grandes cosas con ustedes. Señor Padre, te damos gracias por este mensaje. Bendice a cada persona que hoy escuchó esta pequeña prédica. Gracias, Dios, porque yo sé, Señor, que cayó en terreno fértil. Bendice a cada uno de ellos, Señor, y muéstrale tu favor. Te damos gracias, mi Dios, en el nombre poderoso de Jesús. Y ya vamos terminando. 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Hermanos y hermanas, Dios les bendiga. Esto será hasta la próxima, en este mismo horario. Gracias a la emisora, a nuestro amigo Benicio Molina y gracias a nuestro apóstol David Rusi. Dios les bendiga.
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Dios bendiga grandemente al pueblo hermoso del Señor. Comenzó tu programa en esta hermosa noche, Altar de Fuego, aquí dándole la gloria y la honra al Señor por este privilegio hermoso de exponer la poderosa palabra del Señor, llevando las buenas nuevas de salvación a tiempo y fuera de tiempo. Qué privilegio hermoso el poder compartir con personas aquí en Puerto Rico, las personas que están en los hospitales, las cárceles, bendito sea el nombre del Señor, los que están en las casas, los que están en la marquesina, quizás hasta lavando agua, no sabemos, aleluya. Lo importante es que donde puedas encontrarte, recibas un fuerte abrazo de esta tu pastora Wanda Jiménez, que les saluda en el amor de Cristo. Aquí estamos nuevamente creyendo que este es el tiempo hermoso donde Dios ha de hablarle a un pueblo que está deseoso de recibir la palabra del Señor en esta hermosa noche. Así que damos gracias al Señor por el staff de trabajo que tenemos aquí presente. Tengo a nuestra copastora de nuestra iglesia, Casa de Oración, Fala de Luz Clara, y Dios te bendiga. Amén. Está aquí con nosotros. Como siempre digo, si usted necesita, ¿verdad?, un tiempo de administración, ella está aquí presente para dar esa palabra, esa oración especial para usted. Tenemos también al hermano, al intercesor José Rosario, que siempre nos acompaña. En los teléfonos, la hermana Tomasa Rivera, el hermano Néstor, el segundo vendedor en los teléfonos. Y como siempre en cabina, aleluya, el locutor Sandy, caballero de la radio, poderoso es el Señor. Así que